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4: 21 horas, 6 minutos.
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1: En vivo, aquí en Buenos Aires, desde Isidro Casanova, para todo el país.

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5: 22 horas, 33 minutos.

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0: 23 horas, 13 minutos.
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0: Muchas gracias.
1: Estoy muy triste.
2: Días grises, frío, tranca, tranca. Nunca tristes, ¿eh?
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0: 23 horas, 55 minutos.
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1: 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Besito. ¿Qué?
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2: Hola chicos del grupo.

0: de cuarteto? ¿Y cómo dice, Flor?
1: Ay, ¿puedes creer que me crucé este pelotudo de vuelta?
0: ¿En serio?
1: Ayúdame a cantar esto, amiga, por favor.

0: ¿No seremos dos resentidas, amiga?
1: Estuvieron tocando en el Cosquín Rock y ahora vinieron a saludarnos y a cantar esta canción.
2: ¿Pasó?
1: Amigo de artista y Lauta.
2: ¿Qué pasa,
1: el aplauso?
2: ¿Dónde está el Trujillo?
3: ¡Oba!
2: ¡Córdoba!
1: ¿Cómo está la banda?
2: Espectacular, amigo.
4: Muy bien, increíble.
1: ¡Te ves!

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2: Adelante, adelante. Qué temazo que vamos a cantar. Gracias por estar, hermano. Gracias. Cuando quiera, maestro.
3: Tú quieras venir.

0: Muchas gracias, loco, por el respeto. Gracias.
1: ¡Gerade! ¡Fra los amigos de Cruzando el Chaco!

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1: 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Bienvenidos a la República de Córdoba.

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0: Muchas gracias de corazón.
1: Muchas gracias.
0: ¡Fuerte ese grito, Vélez!
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0: fuerte el aplauso para Damián Cobarro.
1: Fuerte el aplauso para el guacho, che.
0: De verdad, valoramos muchísimo lo que hizo Damián Cobarro esta noche por nosotros.
2: Che, loco, un aplauso para mis hermanos de Chipote.

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0: estuvieron tocando en el Cosquín Rock y ahora vinieron a saludarnos y a cantar esta canción.
1: ¿Pasó?
0: Amigo de artista y Lauta.
1: ¿Qué pasa,
0: el aplauso?
2: ¡Oba!
1: ¡Córdoba!
0: ¿Cómo está la banda?
3: Espectacular, amigo.
1: Muy bien, increíble.
0: ¡TV!

0: Muchas gracias.
1: Gracias, muchachos.
2: Gracias, Lauta. Amigos de artistas, Lauta. Esta noche.

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Para todos esos amores que dicen ser prohibidos. 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Esto dice así.

chicos, ¿ustedes saben quién nos invitó acá? ¿Eh? ¿Vos? Es así. Salud. Sí. Había luz y entramos.

0: Son las 6 de la mañana, 14 minutos.
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0: Muchas gracias de corazón.
1: Muchas gracias.
0: Fuerte ese grito, Vélez.
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0: Esperé días, horas, minutos y segundos para decirles muchísimas, muchísimas gracias.
1: Esta vez las cosas no salieron como serán siempre. 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

¡Vamos!

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0: Estado.
1: También, yo también te quiero.

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2: Primer debate presidencial en Brasil. Lula y Flavio Bolsonaro no asistieron y sus rivales cuestionaron su ausencia. El encuentro había sido reprogramado el pasado 16 de agosto con la expectativa de contar con ambos contendientes, los mejores posicionados en las encuestas, pero terminó con solo 3 postulantes en el estudio.
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0: Nacionales.
2: Viento externo y fundamentos macro insuficientes y un humor social en duda. El riesgo país sigue encima de los 500 puntos. Los datos macroeconómicos siguen dando números positivos que cada vez más cuesta alcanzar. Mientras tanto, crece la impaciencia con la dinámica de ingresos, la actividad y el empleo. Y el mercado internacional no colabora.
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2: La bronca de Franco Colapinto tras su sanción en el Gran Premio de Países Bajos. Bastante injusto. Y la explicación de su maniobra no tardó en esperar. El piloto argentino expresó su fastidio por el duro drive-thru que recibió por una infracción con bandera amarilla. Al esquivar el accidente de Max Verstappen, me comprometió toda la carrera, afirmó el tilarense que finalizó 14.
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1: Que venga Facu, los amigos de Migrante.
2: Adelante, Facu.
1: El aplauso, che.
3: Buenas noches, Movistar, ¿cómo está?
1: Hola, hermano.
3: Buenas, buenas.
1: Recién salida esta cancioncita. Recién sacada del horno.
3: Casi inédita, che.
1: Vamos a ver cómo sale.
3: Vamos.
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4: Una mujer ucraniana de 77 años caminó 15 kilómetros bajo el cielo lleno de drones para escapar, según ella, del infierno. Los equipos de rescate ya no entran en la ciudad de Limán, en el este de Ucrania, porque se considera demasiado peligrosa.
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2: Nacionales.
4: Senado. Pese a la resistencia de aliados, el oficialismo quiere sesionar y Bullrich afina la estrategia para lograrlo. Pliegos judiciales y tratados internacionales ya están dictaminados. Se convocó a labor parlamentaria para las 14 del miércoles. Hay un festival de declaraciones, un texto sobre mercado de carbono y un guiño a los radicales. Los imanes para sumar voluntades.
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4: La autocrítica de Coudet tras el empate de River. No lo liquidamos y en dos tiros nos convirtieron. El Chacho lamentó las oportunidades desperdiciadas en el 2-2 frente a Vélez y explicó lo que falló para dejar escapar puntos. Además, se refirió a los cambios y respaldó a Thiago Almada.

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2: Del 625, esto es Amor

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1: Milei reúne a sus ministros y legisladores en medio de una semana decisiva en el Congreso. La actividad oficial comenzará este lunes cuando Milei encabece desde las 10 de la mañana una reunión con el Gabinete Nacional, la primera que realiza con sus ministros desde el 9 de julio, luego del Te Deum celebrado en la Catedral Metropolitana por el Día de la Independencia. Durante la mañana, el jefe de gabinete, Diego Santilli, participará de la apertura del NQN Day, un encuentro de negocios y atracción de inversiones organizado por el gobierno de la provincia de Neuquén, que tendrá lugar en el Centro de Convenciones de la Ciudad de Buenos Aires. Por la tarde, Santilli firmará junto al ministro de Economía, Luis Caputo, un convenio con el gobernador de Río Negro, Alberto Huestilinec, para avanzar en el traspaso de esa provincia de ferrocarriles y rutas. El martes 25 a las 11, el vocero presidencial, Adrián Rabier, brindará su habitual conferencia de prensa y dos horas más tarde se reunirá la mesa de política del gobierno. Por la tarde, Milei recibirá diputados y senadores con un encuentro que se realizará en la antesala de una semana considerada clave para el Congreso y por el tratamiento de las iniciativas impulsadas por el oficialismo. El miércoles 26 estará concentrada la actividad parlamentaria. El Senado realizará una reunión de labor parlamentaria mientras que diputados sancionará para debatir la reforma de la Carta Orgánica del Banco Central y el proyecto Inocencia Fiscal 2. En tanto, el día jueves 27, Milei brindará un discurso ante alumnos de cuarto y quinto año del colegio ORT, donde abordará como eje la ética y la inteligencia artificial. Entre el 27 y el 29 de agosto, la ministra de Seguridad, Alejandra Monteoliva, viajará a Tierra del Fuego para participar de la inauguración de una nueva región de la Policía de Seguridad Aeroportuaria. Por su parte, el ministro de Justicia, Juan Bautista Maíquez, participará en un acto institucional en Posadas, en Misiones, con motivo de la entrada en vigencia del Código Procesal Penal Federal en ese distrito. Además, la ministra de Capital Humano, Sandra Petovelo, encabezará en la provincia de Salta el inicio de la actividad del tren 25 de mayo en el municipio de Campo Quijano.
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1: Sabemos que la pasaste genial, por eso nos vamos. Pero con la promesa de volver. Hasta aquí llegamos con tu programa. Esto fue La Ventana, donde vos estás. Hasta la próxima.
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0: Córdoba.
1: Trágico choque en Córdoba. 3 muertos en la ruta C45. Un grave accidente de tránsito se registró este domingo por la noche en la ruta provincial C45, en el tramo conocido como Camino de los Lecheros, en la zona de Altagracia, en Córdoba, y dejó como saldo 3 personas fallecidas. Según indicaron desde la policía, el hecho ocurrió alrededor de las 20:10 horas. El choque se dio entre una camioneta y un automóvil. Las 3 víctimas fatales viajaban en el vehículo menor y quedaron atrapadas en el interior del automóvil. Hasta el momento no pudieron ser identificadas. Por su parte, el conductor de la camioneta resultó con heridas y fue entrevistado en el lugar por los policías presentes. Las investigaciones continúan para determinar la causa de este accidente y completar la identificación de las víctimas fatales.
0: Santa Fe.
1: Volcó un camión jaula con ganado en Rosario. Algunas vacas escaparon y hubo 5 detenidos por faenado. Lo cierto es que Alexis, el conductor de 37 años oriundo de San Justo, perdió el control de la unidad y terminó volcado a la altura del Parque Regional de Villa Gobernador Gálvez, a pocos metros del puente Ayacucho. Fue el propio camionero el que llamó al 911 pidiendo ayuda, luego de que varios vecinos se acercaron al camión con intenciones de robarle parte del ganado. De hecho, hubo algunos animales que terminaron faenados. Otros, en tanto, aprovecharon que las puertas del camión jaula se abrieron y se dispersaron en la calzada. Hubo 5 detenciones en el marco de una investigación por abigeato. La policía logró interceptar en la zona de Cervantes y La Cambeira a 2 camionetas que transportaban algunos de los vacunos que quedaron por circunvalación mano hacia el norte. En las redes se pudo ver varias filmaciones de vecinos que, sorprendidos, registraron el momento en que las vacas deambulaban por el barrio y hasta se metieron en patios traseros en algunas de las casas. Más allá de las detenciones de estas 5 personas, la policía secuestró a 2 camionetas con que intentaban robar parte del ganado. Los detenidos quedaron a disposición de la Fiscalía de Flagancia en turno bajo la carátula de abigeato, siendo derivados a la Comisaría 25 de Villa Gobernador Gálvez. Ahora se procura determinar el número exacto de cabezas de ganado que transportaba el camión, cuántas pudieron ser recuperadas y cuántas fueron sustraídas o faenadas después del vuelco.
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3: Buenas, buen día, gente, ¿cómo andan? Arriba esa energía que arranca una nueva semana. Así que bienvenidos a todos a Play News Matutino. Sé que cuesta volver al ruedo después del fin de semana, ¿no? Pero tranqui que acá estamos para acompañarte. Así que agarra los mates, prepárate algún cafecito si querés o ponete a punto, porque en un toque te vamos a resumir todo lo que tenés que saber para salir a la calle bien informado. Dale que arrancamos Play News Matutino.
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4: Arca Internacional, que es una de las más grandes embotelladoras que tiene nuestro país, y es embotelladora nada más y nada menos que de Coca-Cola, está informando que podría, quizás saque de circulación, la Coca retornable de 2 litros. Y realmente ha causado furor esta noticia, esto a través de el portal Infoquioscos, para que ustedes lo sepan. Bueno, dicen que la distribuidora, y comenzaron después de que de este mensaje de la distribuidora, comenzaron a hacerse eco. La advertencia cobró fuerza por una comerciante salteña que hizo una publicación y dijo: ustedes saben lo que va a pasar, bien enojada. Bueno, dijo que la Coca de 2 litros dejaría de circular, algo que realmente nos golpea y fuerte. A ver, en el área metropolitana no se preocupan tanto, porque en el área metropolitana, como en Buenos Aires, tienen la coquita de 600, es un poquito más grande que la que tenemos nosotros habitualmente, tampoco se hacen tanto problema. Pero bueno, lo que avisaron fue que se vayan preparando, porque aparentemente se dejaría de circular la Coca-Cola de 2 litros retornable en su versión común y en su versión cero. Por ende, ahora sí, la gente se tendrá que acostumbrar. Bueno, esa tiene un valor de 4.500 pesos. Por ende, la Coca-Cola de 2 litros, la retornable, tiene un valor de 4.500 pesos, pero la gente, según esta comerciante salteña, se va a tener que inclinar por la de litro y medio, que sale 4.900 pesos, esta es descartable. Si no, la Coca de vidrio, sí, que de 1.25, que tiene un valor de 3.500 pesos. Y, por último, se van a tener que inclinar por la tradicional Coca de

2,5 litros, retornable, que tiene un valor de 4,700 pesos. Así que, ¿lograremos torcerle el brazo a una multinacional tan grande como Coca-Cola? Ojalá así sea.

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1: Según el diario Le, Juventus preguntó por Santi Beltrán y River Loblin. El arquero tiene 21 años y cumple 22 el 4 de octubre. Mide 1.90, tiene pasaporte comunitario y ya está en el radar del gigante italiano para el futuro. Es el mismo club que quiso al Dibu Martínez en este mercado. Lleva 15 vallas invictas en 33 partidos en primera y hasta fue citado como reserva para el Mundial. Scaloni ya lo tiene en carpeta pensando en el 2030. Ojo que River no lo vende en esta ventana. Tiene contrato hasta diciembre de 2027 y negocia extenderlo hasta el 2029 con una cláusula de 100 millones de euros. Viene de tapadas claves a Bustos y busca su tercera valla invicta seguida. Y mientras cuidan el arco a fuerza de cláusulas, del otro lado de la cancha recuperan a un killer que hacía más de un mes que no pisaba al verde. River recupera a Driussi después de 36 días afuera. El delantero obtuvo la alta médica tras el desgarro en el gemelo interno de la pierna derecha. Decidieron que no viaja a Bogotá para fortalecer la zona y que sume ritmo futbolístico. La última vez que estuvo en cancha marcó 2 goles ante Flamengo, en aquel amistoso de pretemporada que terminó 2-2 el 3 de julio en Portugal. En el Monumental festejan un regreso, pero en La Ribera esta semana el tema pasa por otro lado. La discusión pasó por qué podés y qué no podés filmar desde tu butaca. Boca prohibió crear contenidos desde las plateas de la Bombonera. El club publicó modificaciones en el reglamento para socios y abonados. Además de eliminar los filtros y cambiar el método de reserva, metió una prohibición directa en el inciso B del artículo 7. Se encuentra prohibido generar contenido para las redes sociales, efectuar transmisiones radiales, televisivas y de cualquier tipo desde la ubicación de su abono. El club podrá autorizar dicha situación de manera excepcional, dice el documento. Depende quien sea, quien le convenga. Las consecuencias, además, son duras. El club podrá dar de baja el abono sin que ello genere derecho a indemnización alguna y en caso de que así lo considere, la comisión directiva solicitará al Tribunal de Disciplina la instrucción sumarial al socio abonado involucrado. Matías Castillo, integrante de los displicentes, se quejó por la medida. El club es de los socios, che, tiró. Pero en el público general, esta medida cayó bien. Como en este tuit de Infobostera. Para hacer contenido dentro de la cancha está el sector de prensa. Si no te habilitan, hacerlo desde tu casa cuando volvés de la cancha. Y si lo querés hacer antes, hacerlo desde afuera. A las tribunas se va a alentar, no hacer videos de TikTok. ¿Ustedes qué opinan? ¿Boca tiene razón en cuidar la imagen del club o le está cortando la libertad al socio que paga su cuota todos los meses? Y por si esto fuera poco, Boca publicó un video donde se ve a Sebastián Villa y a Kevin Zenón uniéndose a la tendencia de farmear aura.
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1: Se conocieron las sanciones de FIFA para los argentinos involucrados en el escándalo tras la final de la Copa del Mundo. Leandro Paredes es el más afectado. Son 10 partidos de suspensión y $90.000 de multa. Lo sigue Nahuel Molina con 7 partidos de suspensión y también $90.000 de multa. El tercero es Thiago Almada con un partido de suspensión y $30.000. En paralelo, la FIFA también multó a la AFA con $10.000 por haber mostrado la bandera de Malvinas después del triunfo ante Inglaterra en la Copa del Mundo. Del lado argentino, la respuesta no tardó en llegar, porque ya avisaron que van a pelear esos fallos. La AFA confirmó que va a apelar las sanciones de la FIFA por la final ante España en New Jersey. La entidad busca revertir los fallos por los incidentes de la final y otros hechos del Mundial. Ya avisó además que, si la respuesta no es favorable, pueden ir al TAS. La decisión se supo después de la notificación oficial. Según la comisión disciplinaria, la AFA debe pagar $321.000 en total. Ahí entra el episodio con la bandera, la conducta del equipo, los cánticos discriminatorios de los hinchas y las fallas de orden y seguridad. Mientras tanto, la tapa de Marca con el título Duro castigo por no saber perder, con la imagen de Paredes y Almada sobre Gaby, se viralizó y generó una fuerte oleada de reacciones. Los argentinos la calificamos de provocadora y la verdad que parece que todavía la tienen adentro, aún ganando.
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0: 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Ahora, Hugo Ledesma informa.
4: Carlos Bianco dijo, no puede ser Cristina Kirchner el eje principal de una campaña política. El ministro de gobierno bonaerense habló sobre el regreso a la interna del peronismo. Respaldó el proyecto político de Axel Kicillof y admitió que todos los sectores tuvieron responsabilidad en el fracaso de la última gestión nacional.
5: Perfectamente, el punto es una discusión política. Por eso, yo creo que lo que nosotros tenemos que hacer es construir a futuro en el peronismo. Lo que se hizo bien hay que mantenerlo, lo que se hizo mal o que no dio resultado, porque muchas veces no es ni siquiera con malas intenciones. Uno lleva adelante determinadas acciones políticas que pueden terminar bien, pueden terminar mal. Por lo tanto, yo creo que lo que hay que hacer ahora es, por cada sector del peronismo, porque tiene varios sectores el peronismo, los peronismos provinciales, los distintos sectores de del peronismo nacional, etcétera, construir lo propio. Por ahora hay una herramienta que permite dirimir eso, y cuando se dirima eso, bueno, eso está bien. Ahora, también te digo, tener superávit fiscal sobre la base de cortar todos los fondos a los discapacitados, a las provincias. Mira, el superávit fiscal que muestra el gobierno equivale exactamente a lo que el gobierno le sacó a las provincias. Exactamente.
6: Se equivoca Moody's entonces. Superávit fiscal no sería un eje de la
5: política. No, yo no te digo que no va a ser. Yo lo que te digo es que vos podés tener superávit fiscal o equilibrio fiscal sobre la base del crecimiento de cobrar, sobre la base de ese crecimiento, mayores impuestos en términos.
7: O sea, pero poner mayores impuestos.
5: No, estoy diciendo que aumente los impuestos. Okay. Si un impuesto tuyo es, por ejemplo, está cayendo el IVA, están cayendo la recaudación de todos los impuestos vinculados al consumo y a la actividad.
7: Sí, bien.
5: Ahora, si crece la actividad, recaudas más. Entonces tenés que ajustar menos.
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4: La Corte Suprema intervendrá en el conflicto por la reelección de Gilgo Infrán en Formosa. El máximo tribunal declaró la competencia originaria tras una demanda opositora y asume el control de la causa que cuestiona la reforma constitucional provincial que va a permitir una nueva postulación del actual gobernador para el periodo 2027-2031. La Corte Suprema de Justicia de la Nación declaró su competencia originaria e inició formalmente la intervención en el conflicto planteado por la reelección de Gilgo Infrán en la provincia de Formosa tras una demanda impulsada por la Confederación Frente Amplio Formoseño. El planteo cuestiona la validez constitucional y la disposición local que habilitaría una nueva candidatura del actual gobernador para el periodo 2027-2031.
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1: La epidemia de ébola ya provocó más de 2.500 muertes en la República Democrática del Congo y no da señales de detenerse. Eso advirtió el coordinador de la ONU para la enfermedad. El brote de ébola está creciendo de forma exponencial. En los últimos tres meses han muerto 2.500 personas y la mitad de ellas en los últimos 20 días. Y la epidemia se está expandiendo ampliamente. Ahora abarca una zona más grande que Francia. Y el brote avanza más rápido que nuestra respuesta. En apenas tres meses, la epidemia declarada el 15 de mayo ya superó la que tuvo lugar entre 2018 y 2020 en el este de la República Democrática del Congo, considerada entonces la más mortífera de la historia del país, con 2.299 fallecidos de 3.381 casos confirmados. Según la Agencia de Salud de la Unión Africana, en estos tres meses se han contabilizado además en la República Democrática del Congo 7 veces más casos y 5 veces más muertos que en los tres primeros meses de la mayor epidemia de ébola de la historia, que causó más de 11.300 muertos en África Occidental entre 2014 y 2016. El ébola, que se transmite por contacto con fluidos corporales y provoca una fiebre hemorrágica, mató a más de 15.000 personas en África en los últimos 50 años. No existe ninguna vacuna ni tratamiento específico aprobado contra la cepa Bundibugyo responsable del actual brote, aunque hay ensayos clínicos en curso. El coordinador de la ONU aseguró que las condiciones de intervención son extremadamente difíciles, ya que en la zona más afectada operan numerosos grupos armados.
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2: La crisis empezó antes de que los precios llegaran al consumidor. Señalemos un punto de partida. El mercado global de memoria salió de su desplome en 2024 y volvió a crecer con fuerza, impulsado por DRAM, NAND y una categoría que empezaba a cambiar el equilibrio de toda la industria, la memoria de alto ancho de banda o HBM. Yole Group estimó que los ingresos de HBM alcanzaron 17.000 millones de dólares ese año, mientras la expansión de centros de datos para inteligencia artificial comenzó a absorber una porción creciente de la capacidad disponible. ¿Y por qué es tan importante? Porque esta HBM se instala junto a los aceleradores de inteligencia artificial. Permiten mover grandes cantidades de datos entre memoria y procesador a velocidades superiores a las de la DRAM convencional. Y esa diferencia es muy importante para entrenar y ejecutar modelos grandes, donde miles de chips necesitan acceder constantemente a parámetros y resultados intermedios. Además, para los fabricantes, HBM se ha convertido en un producto de mayor valor que buena parte de la memoria destinada a electrónica de consumo. Y ese cambio alteró una relación que durante años había beneficiado a smartphones y computadoras. IDC señala que la industria dejó de estar organizada principalmente alrededor de la demanda de dispositivos de consumo y comenzó una reasignación estratégica de capacidad hacia infraestructura de IA. Entonces, esta escasez que se hizo visible este año comenzó con decisiones tomadas mucho antes dentro de las fábricas de memoria. Y esta recuperación se convirtió en una carrera para fabricar memorias para inteligencia artificial. A ver, Yole proyectó que el mercado de memoria se acercaría a 200.000 millones de dólares en 2025, con aproximadamente 129.000 millones correspondientes a DRAM y 65.000 millones a NAND. El alto ancho de banda explicaba una parte cada vez mayor de ese crecimiento. Sus ingresos debían duplicarse desde unos 17.000 millones de dólares en 2024 hasta alrededor de 34.000 millones en 2025. Ojo, esta demanda no provenía únicamente de Nvidia o de fabricantes aceleradores. Los grandes proveedores de nube estaban ampliando centros de datos y contratando memorias para servidores, SSDs empresariales y sistemas de inteligencia artificial con años de anticipación. Ese empuje le dio a Samsung, SK Hynix, Micron y otros fabricantes un incentivo para priorizar productos de mayor capacidad de imagen frente a módulos destinados solamente a computadoras y teléfonos. A finales del año pasado, IDC ya advertía que la situación no parecía otro ciclo convencional de exceso y escasez. La firma describió una reasignación potencialmente permanente de capacidad doble A hacia infraestructura de inteligencia artificial, con crecimiento de oferta insuficiente para atender simultáneamente a centros de datos, PCs y smartphones. La competencia por memoria ya estaba instalada antes de que los aumentos más agresivos aparecieran este año. porque este año los precios dejaron de subir gradualmente. Sí, la presión se disparó durante el primer trimestre de este año. Transfor revisó su previsión de precios contractuales de DRAM convencional desde un aumento de entre el 50 y 60% frente al trimestre anterior hasta una subida de entre 90 y 95%. Para NAND Flash elevó la estimación de 33 a 38 hasta un rango de 55 a 60%. La consultora atribuyó la revisión a una demanda persistente de inteligencia artificial y centros de datos que seguía ampliando la diferencia entre oferta y demanda. Proveedores de nube estadounidense aseguraban capacidad con mucha anticipación, mientras otros compradores debían aceptar precios más altos para conseguir suficiente memoria. De hecho, TrendForce calculó que la DRAM para servidores podía aumentar más de 60% solamente durante ese primer trimestre. Ahora, la diferencia frente a una escasez puntual está en la duración. Los fabricantes no podían aumentar inmediatamente la oferta porque parte de su capacidad ya estaba comprometida y expandir producción requiere nuevas líneas, equipos, transiciones de producto. Entonces, para comienzos de este año, la discusión había dejado de ser si la memoria subiría de precio y pasó a centrarse en cuánto subiría y qué compradores conseguirían asegurar suministros. Porque entiende, tu smartphone y un servidor de IA no usan la misma memoria, pero compiten por la misma industria. ¿Cómo es el asunto? Pues un servidor de inteligencia artificial puede utilizar HBM y grandes cantidades de DDR5, mientras que un smartphone depende de memoria móvil y almacenamiento NAND. No son componentes intercambiables, pero todos salen de una industria concentrada en pocos fabricantes que deben decidir cómo distribuir inversiones, obleas, equipos y capacidad entre distintas familias de productos. De hecho, IDC identifica precisamente esa reasignación como uno de los factores centrales de la crisis actual. Ojo, la competencia también ocurre dentro de cada tipo de memoria. Una fabricante en NAND puede destinar más producción a SSD empresariales de gran capacidad para centros de datos en lugar de ampliar rápidamente el suministro para almacenamiento de consumo. En el caso de la DRAM, las fabricantes pueden priorizar productos para servidores y procesos vinculados a HBM cuando ofrecen mejores contratos y rentabilidad que módulos convencionales. Por eso, la expansión de la inteligencia artificial puede afectar el precio de una laptop aunque esa computadora nunca utilice una memoria alto ancho de banda. No es una relación directa entre un chip y otro. Es una competencia por capital, capacidad de factoría y producción dentro de las mismas compañías. Cuanto mayor sea la prioridad de servidores y centros de datos, menos margen existe para responder rápidamente a un aumento de demanda en electrónica de consumo.
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4: Estados Unidos impuso nuevas sanciones a Hezbollah y lo vinculó de forma directa con la fuerza Quds de la Guardia Revolucionaria de Irán. El Tesoro estadounidense también sancionó a 10 personas acusadas de formar parte de una red dedicada a transferir dinero en efectivo a Hezbollah, entre ellas un empresario turco al que Washington señala como responsable de una estructura de mensajero que traslada fondos entre distintos países de la región y la base del grupo en Líbano.
5: Nacionales.
4: Argentina Week en París. La agenda de Milei incluye encuentros con empresarios de inversión y Emmanuel Macron. El encuentro se hará entre el 30 de septiembre y el 2 de octubre con citas en la OCDE, la Agencia Internacional de Energía y la Cámara Internacional de Comercio.
5: En el mundo.
4: El Consejo de Seguridad de la ONU vuelve a votar para medir el respaldo de los candidatos que buscan suceder a Guterres en 2027. Los 15 miembros de la organización, incluidos los 5 países con poder de veto, evaluarán de forma secreta a los aspirantes. Cada integrante deberá asignar a cada candidato una de 3 categorías: alentar, desalentar o sin opinión.
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1: Bombazo en el mercado de pases de Vaca Muerta. Continental, la empresa del magnate estadounidense Harold Hamm, se asoció en un joint venture con Phoenix Global Resources para quedarse con el 50% de sus activos. Prevén una inversión de 4.000 millones de dólares en los próximos 5 años y van por otras 6 áreas en la formación no convencional neuquina. Soy Fernando Heredia. La potencia de este 2026 pasa por acá. Esto es Energía en 5 minutos. Vamos por partes porque hubo muchísimas noticias en este sentido en las últimas horas. Hace rato veníamos hablando de que la empresa de Harold Hamm quería comprar más activos de Vaca Muerta y habíamos dicho que el objetivo era llegar a los 100.000 barriles diarios. La pregunta era, ¿cómo iba a hacer eso? Bueno, ahora empieza a conocerse un poco más la estrategia de esta empresa, que es la número uno de las petroleras independientes de los Estados Unidos y que fue pionera de toda esta revolución del shale oil. El acuerdo entre Continental y Phoenix, que recordemos que pertenece a Mercuria Energy en un 90% y a Integra Capital de José Luis Manzano en un 10%, traza justamente esta meta de producción de 100.000 barriles cuando hoy promedian los 28.000 barriles, sumando todos los activos que estamos hablando. Eso implica que todas las áreas de Phoenix van a pasar a ser 50 y 50 con Continental. Y lo mismo con los toldos 2 oeste de Continental para Phoenix. No así el porcentaje de áreas del 20% que Continental adquiere. Todavía no tenemos números del acuerdo para ver cuántos millones de dólares desembolsó Continental, que es la gran ganadora de esta operación, al ampliar su escala en Vaca Muerta. Lo que sí nos dijeron es que el operador va a seguir siendo Phoenix y el CEO va a continuar siendo Pablo Bisotto, que ya pasó como CEO de YPF y fue el gran artífice de cambiar la perforación de pozos verticales a horizontales, que es lo que da más productividad. Ya habíamos dicho que Phoenix quería presentar un RIGI de 6.000 millones de dólares para todo su hub de Matamor y Confluencia y que evaluaba un RIGI adicional en otro hub que podría llegar a comprar. Bueno, ahora entendemos qué quería decir Bisotto con eso. Porque acaba de salir la licitación de 15 nuevos...

0: Vimos bloques de Vaca Muerta que hizo la estatal neuquina GIP y vimos que Phoenix y Continental fueron en tándem para quedarse con 6 de esas 15 áreas. Fueron el jugador más agresivo de todos y el más importante a nivel tamaño de empresa. De esas 6 áreas, 3 tienen como apuesta el clúster noroeste, que es lindante con el área de los toldos 2 oeste que ya tenía Continental. Y esto es porque las petroleras buscan tener áreas contiguas para poder aprovechar mejor las facilities, es decir, toda la infraestructura. De esa manera hacen una inversión mucho más eficiente. Otras 2 de estas áreas están en el clúster noreste, que no es muy lejano a este otro, y ahí van a competir con otras empresas como Geopark, que fue la segunda más importante en participar de esta ronda, y otras más pequeñas como Patagonia Energy o Aldil. Por último, la sorpresa de las ofertas de Phoenix y Continental fue por el clúster sureste, con el bloque Santo Domingo 2, que está muy cerca de las áreas que adquirieron YPF, Eni y ADNOC para su proyecto de GNL. O sea, que da una pista de que también estas 2 firmas quieren ir por el negocio del gas. Otros de los participantes de esta licitación fueron jugadores medianos como PCR y el resto fueron jugadores chicos como Patagonia Resources, JPM Energía, Ventia, Ingeniería Multipiping y Selva María Oil. Algo que sorprendió a la industria, que esperaba la participación de otros jugadores importantes a nivel local, pero también de empresas independientes norteamericanas que finalmente no participaron. Según nos dijeron, hubo 40 empresas que accedieron al pliego y realizaron consultas a GIP para conocer esta información. Pero finalmente fueron solo estas las que presentaban una oferta. Y en parte a mí me explican que es porque los requisitos de entrada eran bastante altos y había áreas que no eran tan interesantes. Por eso que 7 de los 15 bloques quedaron desiertos sin ninguna oferta. Y seguramente se relicitarán con condiciones más flexibles en el futuro. Pero ahora en lo concreto, sobre estas áreas que se licitaron y que tuvieron ofertas, vamos a tener que esperar unas 2 semanas para que se analicen estos sobres sobre los antecedentes técnicos de las empresas para después convocar a la apertura de los sobres de ofertas económicas. Y ahí recién se realizará el anuncio de los ganadores. Generamos información rentable y eficiente para este 2026. Energía en 5 minutos.
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2: Hernán Lacunza dijo: mi voluntad es ser presidente de la nación. Hernán Lacunza, exministro de Hacienda y Finanzas, habló acerca del panorama electoral en las próximas elecciones y dijo que a la Argentina le hace falta otra forma de liderazgo y cambiar cosas que este gobierno no pudo lograr.
3: Mi vocación, voluntad, ser el candidato a presidente de la nación, porque creo que las cosas se pueden hacer mejor, porque creo que tiene una fase de la Argentina donde hace falta otro estilo de liderazgo, donde hacen falta reformas que este gobierno no pudo, no supo, no quiso, no sé, hacer, y que hace falta una política con mayúsculas, más inclusiva, más consensuada, que requiere trabajar más con otros actores, no exclusivamente gubernamentales, como el Ejecutivo Nacional, también con provincias, por ejemplo, una reforma tributaria, una reforma del sistema de gasto público entre nación, provincias y municipios. Entonces, para no desviar la atención de la pregunta, sí creo que lo mejor que le puede pasar al país es una propuesta liberal, republicana e independiente. Que a veces escucho cuando vos decís, bueno, que la política de garantías. ¿Qué son garantías? Que no se pueda discutir, que no se pueda mejorar, que no se puedan presentar alternativas. Bueno, eso no es democrático, al contrario. Yo creo que cuanto más competencia, propuestas haya, si las garantías es, no, de eso no se hable. Bueno, no, más que garantías son estatucuismo, conservadurismo.
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2: La Cámara de Diputados se reorganiza con la influencia de los gobernadores como factor de presión sobre los bloques. Las provincias reordenan sus bancadas para el segundo semestre y aceleran altas y bajas en interbloques. Los mandatarios de Salta, Misiones, Córdoba y Santa Fe buscan mejorar su posición. La Cámara de Diputados de la Nación enfrenta un proceso de reorganización para el segundo semestre del año. Como nunca antes, la presencia de los gobernadores en el armado de los bloques está haciendo que haya reajustes constantes y que se armen y se desarmen bloques e interbloques todo el tiempo.
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4: Ángel Di María aclaró sus dichos en los cuales hizo pensar en un retiro o en irse de Central. Ahora va a tocar pensar y ver qué es lo que quiero seguir haciendo, dijo. La frase de Di María tras la eliminación ante Corinthians en octavos de Libertadores encendió las dudas sobre su futuro. Pero Fideo lo aclaró rápido en redes y confirmó que sí. Yo no abandono. Lo que dije fue desde la angustia. Solo un momento, escribió. Agregó además, esto tiene un punto y seguido, porque queda mucho por lo que luchar todavía. Antes había reconocido el golpe. Momento duro, momento de no saber bien qué decir, dijo. Y le agradeció a la gente que viajó a San Pablo por seguir alentando después de la derrota en el Neoquímico. Dato aparte, al cierre del partido detuvieron a 5 argentinos por incidentes con la policía brasileña. Sí, los cagaron a garrotazos y encima los detuvieron. Julián Álvarez no está en venta, volvieron a decir. Lo repitió Miguel Ángel Gilmarín en EFE, como ya había hecho en junio y en julio. Con el mercado abierto y el Barcelona nervioso, el Atlético insiste en lo que considera patrimonio para esta temporada. Vamos a ayudar a Julián y le vamos a seguir cuidando para que pueda darnos todo su potencial, dijo Gilmarín. Apuntó también contra el entorno. Julián no ha tenido cerca a los mejores consejeros. La respuesta del representante Fernando Hidalgo llegó por Instagram. Nunca le preguntes a un mentiroso por qué mintió. Para explicarlo tendría que mentir de nuevo. En Majadahonda aparecieron pancartas con Julián fuera y el 19 tachado. Está clarísimo qué es lo que quiere el hincha. Que se vaya o que pida perdón de rodillas. Mientras tanto, el Cholo Simeone sí salió a cruzar a su propia hinchada.
5: Primero de todo, terminar la frase que había comenzado en la charla, en la última conferencia de prensa, donde decía que respeto a mis aficionados, que es absoluto, siempre ha sido así de esa manera, pero que obviamente no comparto ni insultos ni agravios. Que eso quede más que claro, porque cualquier palabra en este momento donde evidentemente todos ustedes están esperando esa división, ese generar, no ustedes, sino en el global, generar conflicto para poder generar incertidumbres. Las incertidumbres no están. Miguel habló claramente ayer, yo sigo en la misma línea donde estoy. Para mí Julián es un jugador importantísimo para llegar a los objetivos que tenemos como equipo. Lo necesitamos, lo vamos a cuidar desde lo deportivo y vamos a estar con él. ¿Por qué? Porque es un jugador nuestro y mientras estén en el Atlético Madrid jugadores que son míos, yo lo voy a cuidar.
4: Barcelona ya tiene un plan B y aparece Lautaro Martínez. Según la prensa española, el Barça lo tiene como principal apuntado y hasta tendría un contrato arreglado con el delantero de la selección y prepara una oferta. Pero desde Inter fueron tajantes y también su DT Christian Kiel. Lautaro es intransferible. Es nuestro capitán y lo mantendremos con nosotros. Creo que se quedará aquí por mucho tiempo, dijo Kibu, que dirige al Inter desde mediados del año pasado y ya ganó la Serie A y la Copa Italia. Igual reconoció que el mercado es imprescindible. El mercado de fichajes es realmente implacable, así que no haré comentarios. Lo que sí es seguro es que queremos que Lautaro se quede. En Inglaterra, Unai Emery habló sin vueltas del futuro del Dibu Martínez en el Aston Villa. Después del título en la Europa League y la llegada de Sion Suzuki, el DT confirmó que el arquero quiere cambiar de aires, algo que ya venía desde la temporada pasada. Nos transmitió la posibilidad de tener otro reto en su carrera, contó Emery. Aclaró además, no solo ahora, también el año pasado estaba pensando en la posibilidad de cambiar, pero no lo hizo y tuvo un rendimiento fantástico. El marplatense suma 256 partidos en el club desde el 2020 y su decisión obligó a moverse en el mercado. Decidimos fichar a Suzuki porque creo que es un portero fantástico en caso de que Martínez se marche, cerró el español.
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6: Brasil y Estados Unidos retomarán las negociaciones sobre las tensiones comerciales que enfrentan a ambos países tras una conversación telefónica de 1 hora y 20 minutos entre los presidentes Luis Inácio Lula da Silva y Donald Trump. La llamada se produjo después de que Washington impusiera en julio nuevas rondas de aranceles a productos brasileños, alegando preocupaciones sobre cuestiones como la deforestación, la propiedad intelectual y la lucha contra la corrupción. Los aranceles que ustedes, Estados Unidos, impusieron a Brasil no solo son injustificados, sino que además fueron impuestos sobre la base de una mentira.
7: No fue feita con base en la mentira.
6: Durante un acto de campaña en el estado de Minas Gerais, en el sudeste de Brasil, Lula aseguró que rechazó esos argumentos durante la conversación con Trump y que ambos gobiernos acordaron abrir una nueva ronda de contactos para tratar el diferendo comercial.
7: Usted dice que hay desmatamiento en Brasil.
6: Usted dijo que había deforestación en Brasil, pero Brasil tiene hoy el nivel más bajo de deforestación de su historia y dice que existe trabajo esclavo, pero estamos combatiéndolo. Por lo tanto, eso no es verdad. Él lo reconoció y hoy mismo ya pidió al secretario de Comercio que llamara a nuestro ministro Márcio y ya han concertado una reunión. La conversación también abordó la cooperación en materia de seguridad. Lula reiteró su desacuerdo con la decisión de Washington de clasificar como organizaciones terroristas a dos de las principales bandas criminales brasileñas y defendió una acción conjunta sin injerencias externas. Le dije, oye Trump, si quieres combatir el crimen organizado, combatámoslo. Las autoridades federales quieren combatir el crimen organizado, queremos detener a los delincuentes, entrégame a ese criminal. Queremos trabajar juntos, lo que no queremos es una injerencia en Brasil. La llamada se produjo además en plena campaña para las presidenciales de octubre. Una encuesta de Datafolha, publicada este viernes, otorga a Lula un 47% de intención de voto frente al 43% de su rival, el senador Flávio Bolsonaro, en una eventual segunda vuelta.
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8: Bienvenidos y bienvenidas a Yo Te Bienestar. Soy Fio Vitelli. Dormir para sanar. Seguramente te forzas por comer bien, moverte más, tomar agua. O por lo menos lo tenés en la mente como algo que, si querés mejorar tu bienestar, es clave que empieces a hacer. Pero si no dormís bien, nada de eso va a funcionar como debería. Como mamá de bebés, te lo aseguro. Dormir bien no es un lujo, es una necesidad biológica. Sin un buen descanso, nuestro metabolismo se altera, sube la ansiedad, nos enfermamos más seguido y nos cuesta pensar con claridad. Hoy te voy a contar cómo el sueño impacta en tu salud, qué dice la ciencia sobre la regularidad del descanso y qué podés hacer para mejorar tu calidad de sueño desde esta noche. Cuando dormimos mal o poco, ocurren tres cosas clave. Una, se desregulan las hormonas del hambre y la saciedad. Para poner más técnicos, te diría que aumenta la grelina, que es la hormona que estimula el apetito. Disminuye la leptina, que es la hormona que nos da sensación de saciedad. Dormir mal hace que tengamos más hambre y que el cuerpo pida más carbohidratos y azúcar. Básicamente, de algún lado tiene que sacar la energía que no recuperó. Está científicamente comprobado que las personas que duermen peor tienden a comer comida más calórica y más vacía de nutrientes al día siguiente. 2. El metabolismo se vuelve más lento. La falta de sueño aumenta la resistencia a la insulina, favoreciendo el sobrepeso y la diabetes. Se altera la producción de cortisol, que es la hormona del estrés, lo que genera más inflamación y, como te decía recién, estrés. Por tercer punto, el sistema inmune se debilita. Si dormís menos de 6 horas, tu cuerpo es más vulnerable a infecciones. La falta de descanso acelera el envejecimiento celular, tanto desde lo estético como desde lo biológico. ¿Qué dice la ciencia sobre el sueño y la longevidad? Que la clave no es solo dormir más, sino dormir a la misma hora todos los días. Un estudio con 60.000 personas, o sea, un buen estudio en Reino Unido, encontró que quienes tenían horarios de sueño regulares tenían hasta un 57% menos de riesgo de muerte de enfermedades cardíacas, hasta un 39% menos de riesgo de muerte por cáncer y un menor riesgo de desarrollar diabetes y enfermedades neurodegenerativas. ¿Sabías que la calidad de sueño y la salud de tu microbiota intestinal están directamente conectadas? Un mal descanso altera la composición de nuestras bacterias intestinales, aumentando la inflamación y afectando la absorción de nutrientes. Además, el intestino es responsable de producir hasta un 90% de la serotonina, la hormona que regula el estado de ánimo y el bienestar. Un desequilibrio en los niveles de serotonina puede afectar la calidad de sueño y la regulación hormonal. Es un círculo vicioso. El estrés afecta el sueño y el mal sueño aumenta el estrés. Cuando dormimos, nuestro cuerpo activa mecanismos de reparación celular esenciales para la regeneración de tejidos, la producción de colágeno y la desintoxicación cerebral. Quiero que pongas en práctica estos consejos para mejorar tu descanso. Vamos a empezar por acá. Anda a dormir y despertate a la misma hora. Incluso los fines de semana, lo máximo que puedas. Siempre dentro de lo posible, ¿no? Y pueden haber excepciones. El punto es qué es lo que más hacemos. Evita pantallas una hora antes de dormir. Por lo menos una hora. Cuando te digo una hora, estoy siendo súper flexible. Deberían ser por lo menos dos.
9: La luz azul lo que hace es que interfiere en la producción de melatonina, que es la hormona que genera el sueño.
10: Yo les voy a contar mucho más sobre eso en el próximo episodio.
9: Hacete una cena liviana y temprano. O sea, siempre lo mejor es comer en cuanto anochece, en cuanto está anocheciendo. Comer pesado antes de dormir afecta la calidad del descanso. Intenta que pasen por lo menos 2 horas entre tu última comida y la hora de dormir.
10: Y por último, crea un ambiente óptimo.
9: Un ambiente óptimo para dormir es un dormitorio oscuro, fresco y sin ruido. No hay alimentación, ejercicio ni suplementos que puedan reemplazar un buen descanso. Dormir bien es como la base de todo. Si quieres mejorar tu energía, tu peso, tu concentración y tu salud general, empezá a priorizar tu sueño. Ahora bien, si sos mamá como yo y no tenés la alternativa de mejorar tu sueño porque elegís maternar de esa manera, entonces ocúpate de que el resto de las cosas estén lo más impecable posible.
1: 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En el mundo.
11: Los incendios en Europa podrían triplicarse a fin de siglo, según lo que revela un estudio clave. Una investigación científica advierte que para 2100 la superficie arrasada podría crecer hasta un 192% bajo un escenario de altas emisiones y mayor calentamiento global.
1: Nacionales.
11: El gobierno sumó la ludopatía y el consumo de sustancias como problemáticas prioritarias de salud pública. Después de que se registrara un aumento de casos de ludopatía en adolescentes, la medida buscará fortalecer las políticas de prevención y asistencia.
1: En el mundo.
11: Flavio Bolsonaro propuso reducir a 14 años la mayoría de edad penal para delitos de violación, torturas y asesinatos en Brasil. Actualmente los menores brasileños entre 2 y 17 años que cometen infracciones son juzgados por tribunales especiales bajo el Estatuto del Niño y el Adolescente, que contempla diversas medidas socioeducativas en vez de penas de cárcel.
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Listo, listo por esta mañana, claro que sí. Servida la información justa y al pie para encarar este lunes con el pie derecho. Señores, acuérdense que a la tarde nos reencontramos y nos volvemos a escuchar en la edición vespertina de Play News para repasar cómo sigue la jornada de hoy, ¿eh? Que tengas un gran comienzo de semana y a meterle con todo.

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1: La falla de San Andrés acumula tensión y vuelve a crecer el temor por el Big One. La falla de San Andrés en California, Estados Unidos, volvió a quedar bajo la mirada de la comunidad científica por la acumulación de tensión tectónica que está registrándose en el sistema de fallas. Según el análisis de nivel de carga, alcanzó uno de los valores más elevados de los últimos 1000 años. El fenómeno reavivó el temor por el denominado Big One.

0: El nombre con el que se conoce al potencial megaterremoto que podría afectar a California y provocar graves consecuencias en una de las regiones más pobladas de los Estados Unidos.
1: Científicos alertan por histórica tensión en la falla de San Andrés. Estamos más cerca de un megaterremoto, mientras varios sismos han sacudido en las últimas horas a países del cinturón de fuego del Pacífico. Un nuevo estudio ha encendido las alertas. Científicos que aseguran que la falla de San Andrés acumula la mayor tensión tectónica registrada en los últimos 1000 años. ¿Significa esto que un gran terremoto es inminente? Esto es lo que descubrieron. Investigadores de la Universidad de Hawái publicaron un estudio en la revista Journal of Geophysical Research, Solid Earth, donde concluyen que los niveles de tensión acumulados en las fallas de San Andrés y San Jacinto, al sur de California, han alcanzado e incluso superado los registros observados durante el último milenio. Nuestros resultados muestran que los niveles de tensión en múltiples segmentos de falla se encuentran ahora en o por encima de los valores más altos registrados en el último milenio, y que la región podría ser capaz de sufrir una gran ruptura que abarque ambos sistemas de fallas, explicó Lillian Bockhart, investigadora del Instituto de Geofísica y Planetología de Hawái y autora principal del estudio. Uno de los hallazgos más importantes señala al Paso de Cajón como una posible puerta sísmica. Según los investigadores, esta zona puede bloquear el avance de una ruptura entre fallas o, en determinadas condiciones, permitir que ambas se conecten y generen un solo terremoto de mayor magnitud. El estudio destaca que la energía que normalmente se libera mediante grandes sismos ha continuado acumulándose de forma silenciosa durante décadas, hasta alcanzar niveles sin precedentes en esta región. ¿Qué significa esto? Los científicos aclaran que el estudio no puede predecir cuándo ocurrirá un terremoto, pero sí advierte que existe la posibilidad de una ruptura simultánea entre las fallas de San Andrés y San Jacinto. De presentarse ese escenario, el impacto podría ser mucho más destructivo que el provocado por una sola falla. Las zonas que podrían verse más afectadas incluyen Los Ángeles, San Bernardino, Riverside y el Valle de Coachella, donde viven millones de personas y existe infraestructura estratégica para California. Los especialistas explican que el modelo matemático desarrollado busca mejorar las evaluaciones del riesgo sísmico y ayudan a fortalecer la planeación urbana, la preparación ante emergencias y la actualización de los códigos de construcción. Además, esperan que esta metodología pueda aplicarse en otras regiones del mundo donde existen sistemas de fallas complejos, con el objetivo de perfeccionar la prevención y reducir el impacto de futuros terremotos. Aunque el estudio no anuncia un terremoto inminente, se confirma que la acumulación de tensión en la falla de San Andrés alcanzó niveles históricos, un hallazgo que refuerza la importancia de mantenerse preparados ante uno de los riesgos naturales más vigilados del planeta.
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0: Hola, bienvenidos. Esto es Portal Argentina. Comenzamos una nueva semana con la señora Romina Fasani, edición de día lunes. ¿Cómo anduvo el fin de semana? ¿Tuvo la posibilidad de viajar?
1: Ni. Me hice una escapadita al lago.
0: ¿Se fue un lago?
1: Sí, un lago.
0: ¿Dónde se quedó? ¿En una casa?
1: En una casa frente al lago.
0: ¿En una casa frente? O sea, ¿usted no se
1: privó? Nada, obvio.
0: ¿Zona?
1: Zona del lago Maribenuco.
0: Neuquén. Ah, lindo lugar ahí, ¿eh? Ah, está bien.
1: Bueno, hay que descansar también.
0: Está bien, sí, yo estuve trabajando mientras tanto. Pero bueno.
1: ¿Qué quiere que le diga? Dame la J, te doy la J. Dame la O, te doy la O. Dame la D. Bien. ¿Qué se formó?
0: Bueno, en bromate.
1: Joder.
0: Está bien, yo te digo. Cualquier momento, yo también, a algún lado.
1: Algún día me tenía que tocar.
0: Me parece muy bien, sí.
1: Me fui con su hermana, tampoco que...
0: ya lo sé.
1: Tiré la chancleta.
0: Por eso, digo.
1: Con su hermana
0: digo.
1: Y mi cuñada.
0: ¿Cuánto, cuando se levantó, cuántos grados bajo cero hacían?
1: 3 grados bajo cero. Un vientito gris sobre el lago que era aterrador.
0: Está bravo el clima, ¿eh? Bueno, ya estamos llegando al mes de septiembre.
1: Que venga el calor, te lo pido, por favor.
0: Faltan... 30 y... Menos de 30 días para la primavera. 20 y pico. 28, 29. Qué bárbaro, ¿eh? Ya empezamos como crónica, antes. Crónica antes. Ahora no lo veo, me parece que no hacen más eso. Faltan tantos días para el verano, para la primavera.
1: A partir de mañana lo va a ver. Bueno. Seguramente.
0: Bueno, sí, hay gente que nos escribió, que se comunicó. Y vos también lo podés hacer, si querés participar. 11 25 20 60 40. Una noticia que me llamó la atención y que me gustó es que la provincia de Río Negro se va a hacer cargo de la ruta 151 y la ruta 22 que están destruidas en la entrada a la Patagonia, y también del tren del Valle, ¿no? Que es el que traslada pasajeros en Neuquén, pero lo van a llevar hasta la ciudad de General Roca en Río Negro. Bueno, ¿hay mensajes?
1: Es un audio, así que en un ratito lo vamos a escuchar.
0: Muy bien, 11, 25, 20, 60, 40. Hay mensajes también de texto a través del Instagram, que es Portal Argentina. El Facebook, que es Portal Argentina. Estamos en X también, como Por Argentina OK. Y yo te recomiendo que te quedes con nosotros porque tenemos un programa bárbaro. Vamos.

0: Gracias a los amigos que nos siguen cada vez son más a través del Instagram Portal Argentina, donde también se arma un cierto feedback, ¿no? Y queremos agradecer, porque nos dice, ustedes no saben lo que se están perdiendo en Entre Ríos, ya tenemos Ruta del Vino, dice, nos escriben desde Colón, y bueno... Hay distintos lugares, no solamente Colón, sino también Concordia. Bueno, hay distintos lugares que vienen.
1: Que en Entre Ríos el Tanat es la cepa insignia de la provincia.
0: Exacto.
1: ¿No? La que resalta de eso, como el varietal más icónico de la provincia. Así como en Neuquén está el Pinot Noir, el Malbec. En varias provincias del país, pero sobre todo en Mendoza y San Juan, el Torrontés en La Rioja, en los Valles Calchaquíes. Bueno, cada región del país tiene una cepa, una uva que resalta entre el resto, porque por supuesto Malbec se cultiva en todo el país.
0: Qué bueno. Bueno, gracias entonces a los amigos de ahí de Entre Ríos, que se comunicaban y nos hablaban acerca de la Ruta del Vino. Mariano nos escucha en Pergamino y es Team Invierno. Dice que nada le gana ir a Tolhuin en Tierra del Fuego. Los estuve escuchando el otro día y les cuento que ver la laguna Fañano congelada, comer medias lunas frente a ese paisaje blanco es de otro planeta. Tolhuin, casualmente
1: mira,
0: quería...
1: ¿Dónde lavo el
0: Fañano? Bueno, no sé, acá es lo que nos pone Mariano. Desde le mandamos un abrazo grande. Tolhuin quiere decir corazón. Usted lo puso en...
1: Sí, pueden encontrar el resultado. ¿Qué significa? El significado, no el resultado. Estoy muy lunes, muy dormida. En Portal Argentina nos pueden seguir también. Súmense a nuestra comunidad. Clara nos escribe desde San Rafael, en la provincia de Mendoza. Y ella dice, prefiero mil veces el frío para poder escaparme a la Puna Jujeña.
0: Mira,
1: por ejemplo... Un lugar que me encanta es Casabindo.
0: Casabindo, ahí está. En estos días creo que está el toreo de la Vincha.
1: ¿Ya fue?
0: Sí,
1: en agosto.
0: Sí, ahora.
1: No, ya fue.
0: ¿El 16 fue? Sí, el 15 de agosto. Ah, se nos pasó. Qué lástima. Tenía unas ganas de hacerlo, usted no sabe, de verdad.
1: Bueno, Clara le gusta mucho la Puna Jujeña y nos dice que el frío de la altura te despeja la cabeza. Bueno... Los que no han ido nunca, quizás con este comentario de Clara, se puedan sumar a visitar la provincia.
0: ¿Team verano o team invierno? ¿Cuál te gusta más?
2: Hola, ¿cómo están? Yo los escucho todos los días. Soy de acá de Salta, de Las Lajitas. Bueno, acá hace mucho calor en el verano, supera los 40 grados. Así que bueno, es un poco agobiante. Prefiero el invierno, que es un poco más cálido. La época más linda aquí es en septiembre, cuando empieza a refrescar a la tarde o al amanecer también. Y bueno, por supuesto que es más lindo el verano que el invierno. Les mando un beso grande. Me encanta su programa.

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0: Con un día perfecto. Acá estamos en Portal Argentina con la señora Romina Fasani.
1: Acá nos dice María, hermoso lo que hacen desde la Carlota Córdoba, los escuchamos. Gracias María por tu mensaje.
0: Gracias por acompañarnos. Un saludo gigante a toda la gente allí también en la Carlota, en todo el país. Son más de 600 radios que se suman día a día a Portal Argentina.
1: Ella nos escribe a través de mensaje privado del Instagram, así que si preferís hacerlo, puedes hacerlo vos también, siguiéndonos en Portal Argentina, tanto en Facebook como en Instagram.
0: Patricia está en Rosario, provincia de Santa Fe, dice, desde aquí, desde Rosario, les cuento que yo, al igual que mi familia, elegimos el invierno para disfrutar el norte, ¿eh? Me encanta Tafí del Valle y me he quedado en el hostel que dice Juanjo cada tanto en Amaicha del Valle. Sí, hay un par de hostels, cada vez hay más. Es lindo Amaicha del Valle. Le mando un abrazo grande al amigo Seba. Bueno, muy bien. 11, 25, 20, 60, 40. Team verano, team invierno. ¿Qué opinás vos? Lorena dice desde la ciudad de Buenos Aires que el invierno siempre, nos encanta caminar. Estuve en Córdoba, en las sierras, en Ongamira. Y las caminatas entre los terrones con aire fresco y limpio de montaña te renuevan toda la vida. Gracias por acompañarnos. Team verano, team invierno. ¿Y a dónde te irías? ¿Cuál es tu pendiente? ¿Tenés alguno en especial?
1: Ustedes ya lo saben, yo siempre los digo. Pero voy renovando también la lista, ¿eh?
0: ¿Ahora dónde le gustaría ir?
1: Me gustaría descubrir un poco más de la provincia de San Juan.
0: Provincia de San Juan, bien. Está muy bien. Es que tiene unas cosas muy lindas, San Juan, todo el país. Tenemos un país increíble. Tenemos un país, la verdad, maravilloso. Bueno, se quedan con nosotros en Portal Argentina. Acá te hacemos compañía todos los días. Sí, un día perfecto. Estás escuchando, en este caso, la música con Estelares.

0: Dos por uno de Fabi Cantilo, Mi Enfermedad, por un lado, y Ahora Llego Tarde. Creo que eran del mismo disco, Algo Mejor, ¿no?
1: Por
0: un
1: favor.
0: Disco muy exitoso de Fabi. ¿Cuántos temas pegó en ese disco? Mary Poppins, Llego Tarde, Arcos.
1: En este programa está prohibido llegar tarde porque se pierden los aviones, los micros, claro, todo, las excursiones, todo. El bus se va y...
0: Sí, totalmente. Justo estaba hablando el otro día, estaba viendo un periodista muy importante de España, que es periodista turístico, Paco Nadal, y estaba ofuscadísimo primero con Aerolíneas Argentinas.
1: Sí, lo vi.
0: Y ahora con Iberia. Pero no, en serio, porque ninguna aerolínea está cumpliendo con su parte.
1: Esta,
0: ¿no?,
1: semana...
0: Y tenés una letra chica que siempre es a favor de ellas, ¿no? Pero él tenía hace más de 7 meses pago y reservado con asiento y todo, un viaje. Y cuando llegó, no... Nada, lo habían reprogramado y tenía un concierto especialmente... En Lima, Perú, que lo había comprado hace 6-7 meses. Y esas cosas pasan, ¿no? Pasan mucho en todas las aerolíneas.
1: Recuerden que desde hoy a la tarde y hasta el 27 de agosto, el aeroparque Jorge Newbery está cerrado por refacciones. Entonces hay muchos vuelos que se han cancelado, otros que se han reprogramado. Van a volar al aeropuerto de Ezeiza y ojalá que las condiciones climáticas
0: lo permitan.
1: Muy bien. Permitan que operen, pero hay muchos vuelos que no están ni saliendo, obviamente, ni llegando.
0: Tengo unas ganas de ir a Mendoza. Lo saludamos a Felipe Rinaldo.
1: Dale, hola Felipe.
2: Felipe Rinaldo, director de turismo de la ciudad de Mendoza, y puedo comentar que los imperdibles, lo que no te puedes perder en la ciudad, obviamente que uno es el circuito del bus turístico, un modo hop-on, hop-off, que sale todos los días de 10 a 19 horas, el punto de partida es Plaza Independencia, y el recorrido es justamente modo hop-on, hop-off. Podés recorrer toda la ciudad, Parque General San Martín, te bajás y a los 25 minutos tenés otro bus, obviamente es una actividad con costo, pero vale la pena para conocer la ciudad. Otra de las actividades, los circuitos de walking tour, ¿no? Los circuitos especiales caminados, estos sí son gratuitos, salen todos los días de Plaza Independencia a partir de las 19 y son circuitos peatonales, justamente recorriendo puntos de la ciudad, unos que se enfocan en orígenes de la ciudad, orígenes del vino, circuito sanmartiniano, Parque General San Martín y circuito barrio cívico. Un imperdible más de la ciudad puede ser, obviamente, recorrer la ruta sanmartiniana, ¿no? La Casa de San Martín, lo que fue el área fundacional con el Museo de Sitio, la Pinacoteca Sanmartiniana que tenemos en el municipio, el Memorial de la Bandera que está en el barrio cívico y, por supuesto, Monumento Histórico Nacional, el Monumento del Ejército de los Andes en el Parque General San Martín y en el Cerro de la Gloria. Otro de los imperdibles, obviamente, es la gastronomía de la ciudad. Vamos a hablar de que tenemos importantes ejes gastronómicos. Hay más de 1.400 locales gastronómicos. Es el 26% de toda la gastronomía de la provincia, con comidas regionales, nacionales e internacionales. Y de los ejes vamos a hablar de Aristides Villanueva, calle Sarmiento, peatonal Sarmiento, Juan B. Justo, Alameda, la misma avenida San Martín. Otro de los imperdibles puede ser recorrer la ciudad en bici. Esto lo vamos haciendo generalmente los fines de semana largo, en donde la gente puede recorrer con un guía y hacer un circuito también saludable, porque la verdad que andar en bici vale la pena. Hay más de 50 kilómetros de ciclovías por la ciudad y poder recorrer la ciudad en bicicleta también, que eso a quien le guste hacer turismo deportivo y sustentable lo puede llegar a hacer. Y vamos al último, que obviamente recorrido por la ciudad, de la ciudad vieja, digamos, y ciudad nueva, es el área fundacional con el Museo del Área Fundacional, la Plaza Pedro del Castillo, el Parque O'Higgins y todos los alrededores, parques, Parque General San Martín, el que decíamos al oeste de la ciudad, que tiene 500 hectáreas, en donde también hay una fuente ornamental, hay un lago, está el Cerro de la Gloria con el Monumento del Ejército de los Andes, el Parque Cívico, en donde tenemos el municipio con la Pinacoteca Sanmartiniana, el Memorial de la Bandera y el Parque Central también, o sea, que tenemos también el Memorial de los Caídos de de Malvina, y también hay un lago, también un lindo paisaje alrededor para poder disfrutar de la ciudad de Mendoza. Y las plazas, como vos decías, ¿no? Cada una con su impronta: Plaza Italia, Plaza España, Independencia, Chile, Plaza San Martín, todo lo que es en el microcentro, para poder disfrutar de su atractivo, de sus fuentes ornamentales y de la fuente de agua danzante en la Plaza Independencia. Eso no me puedo olvidar también. Para buscar información, www.ciudaddemendoza.gov.ar, esa es nuestra página. Voy a dejar el mail de turismo, que es turismo@ciudaddemendoza.gov.ar. Escríbanos, sin duda, para cualquier consulta, quien quiera disfrutar y saber más de nuestra ciudad, ahí tenemos toda la información.

0: Tucumán.
1: Las pruebas de ADN resolvieron la duda sobre el bebé en Tucumán y llevó alivio a la familia. El estudio de ADN realizado al recién nacido en el Hospital Regional de Concepción, en la provincia de Tucumán, confirmó el vínculo biológico entre el bebé y su madre, de 23 años de edad.
2: Se reveló el misterio del recién nacido en Concepción. El estudio de ADN realizado al recién nacido en la maternidad del Hospital Regional de Concepción confirmó el vínculo biológico con su madre de 23 años. La prueba genética se había ordenado de manera urgente luego de que la familia denunciara que el bebé fue entregado e identificado inicialmente como una niña, incluso colocándosele aritos, descubriendo que era varón al cambio del primer pañal. Aunque el análisis despejó las dudas sobre la filiación, el Ministerio de Salud de Tucumán apartó preventivamente a 4 agentes y abrió un sumario administrativo. La investigación judicial y administrativa buscará determinar las responsabilidades y esclarecer las graves fallas en el protocolo de identificación del binomio madre-hijo. Reiteramos, el estudio de ADN realizado al recién nacido en la maternidad de Concepción confirmó el vínculo biológico con su madre de 23 años.
0: Córdoba.
1: Rescataron a 2 personas que se habían desorientado en las altas cumbres. 2 personas fueron rescatadas luego de desorientarse en el sector de las altas cumbres en Córdoba. El operativo estuvo a cargo del personal del TUAR San Alberto, que se dirigió hasta la ruta E34 a la altura del kilómetro 18 en el sector conocido como Sendero Casita de Cristal. Los efectivos lograron localizar a un hombre de 32 años y una mujer de 28 años, quien se encontraban desorientados desde horas tempranas. Tras constatar que ambos estaban en condiciones de caminar, los guiaron durante 12 kilómetros hasta el Parador Santa Rita, donde fueron asistidos por un servicio médico. Según informó la policía de Córdoba, los 2 se encuentran en buen estado de salud.
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0: Dos en la ciudad, decía Fito Páez desde el disco Abre. Tremenda canción y tremendo video, ¿se acuerdan? Nueva York, caminando ahí por las Torres Gemelas con Cecilia Roth, ¿no? Muy bien, ayer, aquí estamos.
1: Soñábamos un poco de dónde nos gustaría ir y yo decía, sin dudarlo, a la playa.
0: A la playa.
1: Mi cuñado dijo, yo también lo vengo diciendo hace mucho, a la playa.
0: Bien.
1: ¿Usted quiere venir a la playa o se quiere quedar?
0: No. Yo tengo ganas de ir a la playa.
1: ¿Usted es team invierno o team verano?
0: No, team verano hasta, sí.
1: Porque verano de... Ahora porque dije playa, pero la semana pasada decía que era team invierno, que le gustaba el fresquito.
0: Es que me, ¿qué quiere que le diga? Sería una
1: si le gusta
0: especie...
1: vestirse de blanco y estar con una copa de daiquiri en la mano.
0: Sí, no, a ver, soy una especie de...
1: Cuatro estaciones.
0: Claro.
1: Usted es Vivaldi, las cuatro estaciones.
0: Exactamente,
1: Vivaldi.
0: Sí, Vivaldi, bien Vivaldi. Y es que te gusta un poquito el verano, un poquito el invierno. A mí me gusta, la verdad, disfrutar.
1: Me gusta todo.
0: Sí, vamos, una especie de pan veraneante.
1: En lugar de pan,
0: se le cayó la pera. Se le cayó la pera.
1: Es que me acabo de enterar que estaba casada con un pan veraneante.
0: Claro, viste que hoy te da una cosa y mañana te da otra. Eso lo aprendí de usted el otro día.
1: Y bueno, entonces, pero hay que ayornarse.
0: Sí. Bueno,
1: o sea, qué locura. Pan veraneante.
0: Pan
1: veraneante. Yo el pan lo compro.
0: Veraneante no, porque veraneante sería verano, ¿no?
1: Entonces, pan estacional.
0: Pan viajante.
1: Me hizo acordar porque estaba...
0: Uno es veraneante, ¿sería invernante?
1: Sí. Primaverante.
0: Claro.
1: Otoñante.
0: ¿Usted qué es? ¿Veraneante? No, invernante. La voy a contestar la próxima vez. ¿Viste que te dicen veraneantes por a la derecha? Es como que te ponen ahí un...
1: Pero te dicen turista generalmente, no te dicen...
0: No, te dicen veraneante, te dicen mucho veraneante. No voy a decir, yo soy invernante.
1: Y te van a dejar afuera, no te van a dejar hacer aduana.
0: Claro.
1: Bueno,
0: hablando de primavera, la primavera en la selva misionera está full. Hay varios lugares que se están buscando ya muchas reservas. Uno de ellos tiene que ver con el campo de tulipanes en Trevelin, que muchísima gente lo quiere ver en todos lados.
1: Te voy a contar más.
0: Pues espera.
1: No, pero y voy a hacer un paréntesis de eso, porque después me voy a olvidar.
0: Dígalo.
1: No solo hay campo de tulipanes en Trevelin, sino que hay uno en el norte neuquino y otro
0: en Córdoba.
1: En Córdoba, ¿sí? Así que si no te da para ir al sur, puedes ir ahí.
0: Está bien, sí, en Córdoba hemos hablado, ¿no?
1: Sí. Con
0: nuestra amiga, la vamos a llamar en estos días, hay que llamarla.
1: Una oyente.
0: ¿Eh? Que nos escucha todos los días, ahí cerquita en el valle de Calamuchita, ¿no?
1: Sí, y no me voy a acordar de la localidad en este momento.
0: El Torreón,
1: ahí está.
0: Bueno, allí hay un campo de tulipanes y es más, te voy a decir, es una de las notas más leídas de Portal Argentina.
1: Bien, dicho esto, seguimos entonces con
0: el tema Misiones. Primaveral, ¿no? Nos vamos a Misiones, en este caso, que también ofrece muy buenas experiencias, ya sea en el Parque Nacional Iguazú, donde hay distintos circuitos que permiten recorrer pasarelas, ¿no? Encontrar unas vegetaciones maravillosas. Y bueno, la primavera lo que tiene es que no es el calor, ¿no?, del verano. Y que, bueno, tiene muy buenas temperaturas para recorrer en este caso. Y además de las cataratas tenés el Parque Provincial Moconá y el Parque Salto Encantado, que son dos parques muy lindos que tiene la provincia de Misiones y que valen la pena disfrutar. Y usted hablaba de San Juan hace un ratito.
1: Sí, y ahí te puedo recomendar esta primavera un lugarcito para hacer astroturismo.
0: Bien.
1: ¿Dónde? Te vas a preguntar.
0: ¿Dónde?
1: La respuesta es fácil. El Parque Nacional El Leoncito, que está ubicado en un área de gran calidad astronómica. Ahí se albergan dos observatorios y un entorno especialmente adecuado para poder contemplar el cielo nocturno, libre de contaminación lumínica.
0: Mira qué,
1: ¿no?,
0: bueno.
1: Y el paisaje de montaña te da un marco increíble.
0: Bueno, destinos para la primavera. Los esteros de Liberá también dicen que es un buen... Es todo el año, pero primavera es una buena estación porque todavía no están...
1: Tantos
0: mosquitos, claro, tal cual. Igual llévate todo, ¿eh?
1: Obvio, llévate siempre
0: donde estén.
1: Sí. Agüita,
0: sí.
1: Sombrero, anteojos de sol para vivir las cosas.
0: Allá tenés unas cremas, unos aceites que te hacen de forma natural, ¿no? Que
1: con,
0: es el mismo citronela.
1: Aceite de citronela, sí.
0: Sí. Bueno, también Mendoza, que viene fuerte, tuvo mucha nieve este invierno. ¿Quién te dice que también puedan estirar la temporada? Vamos a ver qué es lo que pasa.
1: Es lo que dicen, que la temporada de nieve se va a estirar hasta octubre por lo menos.
0: Bien, comunícate con nosotros, 11 25 20 6040, nuestro WhatsApp, ¿sí?, para formar parte del programa, el Instagram Portal Argentina, ahí vas a ver distintos... ¿Vamos a tener alfajores esta semana?
1: El Facebook también es Portal Argentina.
0: El Facebook también.
1: Vamos a tener alfajores, sí.
0: ¿Trae alfajores? Bah, no voy a decir nada. Quédate acá en la radio, disfrutamos de toda tu música.

Yo soy Sebastián Gómez, secretario de Turismo y Cultura y Deportes de Potrero de los Funes, y te invito a que vengas a conocer los imperdibles de Potrero de los Funes. El primer imperdible sería el dique Potrero de los Funes, uno de los diques más antiguos de Sudamérica, en donde podés venir a realizar actividades acuáticas, de pesca, y tenés para venir a recorrer todo el margen del río, del dique, en donde te vas a divertir y vas a encontrar las mejores opciones. Otro imperdible, el Salto de la Moneda. Un salto de 15 metros de altura, incrustado en los cerros, entre valles y quebrados. Un sendero que se puede realizar muy bueno y es muy recomendable para que lo vengas a hacer. Tenés 40 minutos de ida y 40 minutos de vuelta, entre flora y fauna que no te lo podés perder. El sendero que te lleva al mirador de los cóndores. Nosotros en aproximadamente 40 minutos tenés un trekking en donde tenés la oportunidad de recorrer un cerro que tiene aproximadamente 1.400 metros de altura, en donde vas a estar en contacto y vas a poder divisar y ver en pleno vuelo a cóndores acá en nuestros cerros. Nosotros además contamos con la distillería Gin Eternal, en donde vas a venir y vas a conocer un gin de calidad y fabricado en Potrero de los Funes, en donde el año pasado recibió marca argentina, en donde vas a degustar de un gin de muy buena calidad. El casco histórico, en donde vas a encontrar una iglesia antigua, en donde tiene una historia muy linda, en donde te vas a venir y vas a tener un hermoso panorama, y bueno, donde vas a poder entender de lo que es una iglesia de pueblo, en donde vas a recorrer la casa más antigua de Potrero de los Funes y todos aquellos vestigios que nos quedaron de la fundación de Potrero de los Funes. Espero haber cumplido con el top 5, así bueno, muchísimas gracias y un abrazo para todos.

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0: Ahí estaba la banda de Marco Antonio Solís hace muchos años atrás y su primo Vicente Solís.
1: ¿Usted sabe que no, este es tema... con Alberto Mateico?
0: Pero, quiero aclarar algo. Este tema es de los Enanitos Verdes. Fue un tema escrito por los Bukis en la década del 70, una banda mexicana donde formaba parte de Marco Antonio Solís y Joel Solís, que era el primo. Ahora sí, arreglado este tema, sigamos.
1: Los Juan Alberto Mateico le dijo al señor Justo Lamas, sí, en su álbum debut, tenés que cantar este tema.
0: ¿Cuál? Magdalena. Ah, ¿Tu cárcel?
1: Y lo incluyó en el disco.
0: Mirá vos.
1: Porque el señor Juan Alberto Mateico se
0: le... Le mandamos un abrazo grande. La verdad que es un ejemplo, Mateico. Sale todos los días a correr. No, lo veo todos los días.

0: elegido de esta tierra, como también los que llegaron al país. Hay muchos que el otro día justo estaba viendo un video viral que un cantante actual desconocía a Badía, ¿viste? Y bueno, Badía, claro, ¿no? Y bueno, sí, pero un cantante de chico, ¿no? De estos nuevos. ¿Quién es? Le decía, ¿no? ¿Cómo vas a decir que es lo mismo que un Mateico? ¿Quién es? Bueno, es así, ¿viste? Hay gente... Tenemos que meter un poco más de cultura, gente, cultura de medios de Argentina.
1: Y además de cultura, ¿sabés lo que tenés que hacer vos que sos joven? Capacitarte, porque sí. Podés acceder a capacitaciones gratuitas, sí, gratuitas, con certificación internacional.
0: Aprovecha.
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0: Así es, vos sabés que podés obtener, en este caso, oportunidades de formación a jóvenes que están en toda América. 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

Mi nombre es Esteban Gerard, director de turismo de la Municipalidad de San Nicolás, y les vengo a contar los 5 lugares imperdibles para visitar la ciudad. La Reserva Natural Rafael de Aguiar es un lugar para estar en contacto con la naturaleza, en donde uno puede hacer senderismo, puede hacer running, puede ir y andar en kayak, puede alquilarse una tabla de surf, una bicicleta, y poder descubrir toda esta zona, estar en contacto con la naturaleza, recorrer las lagunas, las pasarelas y disfrutar de un lugar, la verdad, único en toda la región. Otro de los lugares, el Teatro Municipal Rafael de Aguiar, es un teatro histórico en la ciudad, muy conocido por su arquitectura y comparado con el Teatro Colón de Buenos Aires, así que es uno de los lugares en donde no puedes dejar de visitar. Y además hay en alguna obra en ese momento, bueno, sería un momento especial para poder conocerlo. Otro de los lugares, la Casa del Acuerdo de San Nicolás, que bueno, por su historia es uno de los lugares más icónicos, es un monumento histórico de la nación, y bueno, es donde se firmó el recordado Acuerdo de San Nicolás, que bueno, fue lo que luego desembocó en la Constitución. El Parque San Martín, en donde, bueno, es un renovado y extenso parque de la ciudad, que hace unos años a través de una obra se hizo todo de nuevo, y es un lugar súper concurrido por todos los nicoleños, por toda la gente que nos visita. Tiene un poco de todo, un sector en donde va más la familia, en donde van más los jóvenes, suele haber algún evento todos los fines de semana organizado por la municipalidad, y en el centro también hay un reconocido emprendimiento gastronómico en donde uno puede desayunar, merendar, almorzar, cenar, todo de primer nivel. Y otro de los lugares en donde, bueno, es uno de los más reconocidos por ahí por toda la gente, es el Santuario de la Virgen de San Nicolás, que es una parada obligada en cada visita de la ciudad. Es un lugar que ya por su arquitectura y por sus grandes dimensiones se observa desde muchos puntos de la ciudad. Es una visita en la cual uno no solo visita el santuario, sino que todos los alrededores, en donde pueda por ahí llevarse algún recuerdito, en donde puede recorrer las costaneras altas, las costaneras bajas, sacarse una foto con uno de los carteles de San Nicolás, que es una de las fotos que uno se lleva como turista, y bueno, es un paseo que uno no puede dejar de hacer. Para más información de todos estos lugares que le comenté, y para un montón de otras actividades que hay para hacer en la ciudad, les digo que visiten nuestra web, que es www.descubrisannicolás.com.ar. Ahí van a poder ver todo lo que es hotelería, gastronomía, la agenda de la ciudad, los lugares que visitar, las actividades que hacer y un montón de otras cosas más.

0: sur, decía Fabián Gallardo, y de norte a sur y de este a oeste podés escuchar Portal Argentina. Volvemos mañana, si Dios quiere, ¿eh? Como todos los días.
1: Volvemos mañana, los esperamos a todos. Súmense a esta comunidad viajera en Instagram, en Facebook, y si no, nos mandan un WhatsApp al 11 25 20 60 40. Que tengan lindo comienzo de semana.
0: Chao, buena vida.

0: Buenos Aires.
1: Un médico desaparecido en Palermo fue encontrado en Mar del Plata tras dejar un mensaje inquietante. Daniel Alejandro Armesto, un cirujano cardiovascular que había desaparecido en Palermo en las últimas horas, fue hallado sano y salvo el día sábado por efectivos de la Policía Federal en esa ciudad. El hombre de 68 años de edad se había ausentado de su hogar este viernes y le había dejado una nota a su esposa en el que le anunciaba el viaje mediante un mensaje importante. Bomboncito, perdóname, me hiciste inmensamente feliz, elegí como final el mar, búscame ahí. La mujer, identificada como Laura Alfonso, hizo la denuncia en la policía y en la tarde las fuerzas de seguridad hallaron a su marido en Mar del Plata, luego de varias horas de incertidumbre debido al tenor de la nota. Los investigadores, por su parte, lograron reconstruir el trayecto del hombre, quien tomó un taxi desde su casa hasta la terminal de ómnibus de Retiro, donde abordó un micro hacia esta ciudad balnearia. Asimismo, las autoridades confirmaron que el médico abordó un ómnibus para regresar a la ciudad de Buenos Aires. El doctor Armestro, el cirujano cardiovascular, trabaja en el grupo Master Day y es profesor de la Universidad del Hospital Italiano. De acuerdo con el relato de su esposa, está cerca de retirarse de su actividad profesional.
0: Política.
1: Milei, estoy haciendo el mejor gobierno de la historia. Voy a ir por la reelección. El presidente Javier Milei toma distancia este sábado de Fernando Cerimedo, el consultor político que había colaborado en su comunicación digital durante una campaña electoral y que actualmente está detenido en Bolivia, acusado de intentar asesinar a su pareja. Consultado sobre el vínculo con Cerimedo, el presidente aseguró que se trata de una persona que estuvo cerca de la política, pero negó que actualmente tenga relaciones con La Libertad Avanza. Usted sabe la cantidad de gente que se acerca a la política, entran y salen todo el tiempo. Es alguien que no forma parte del espacio, que no tiene vínculos con nosotros de ningún tipo y que dejamos de vincularnos en el año 2023, afirmó Milei en declaraciones radiales. Al mismo contexto, el mandatario volvió a cuestionar lo que considera una injerencia extranjera y vinculó el caso de una supuesta trama política regional, mencionó a la diputada Marcela Pagano, al empresario Franco Brindi, al expresidente boliviano Evo Morales y al mandatario brasileño Luis Ignacio Lula da Silva, además de Castro Chavismo. Milei sostuvo que se trata de parte de una estructura que, según su interpretación, busca perjudicar a su gobierno y generar una campaña anti-argentina.
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3: 14 horas. 54 minutos.
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0: Formosa.
1: La Corte Suprema analiza si Gildo Ifrán puede buscar un noveno mandato en Formosa. El máximo tribunal dispuso tramitar la demanda promovida por la Confederación Frente Amplio Formoseño contra la cláusula transitoria cuarta de la Constitución Provincial y otorgó 60 días a Formosa para responder el planteo. Gabriela Neme, exdiputada provincial, celebró la intervención de la Corte y la consideró una señal contra lo que definió como avasallamiento institucional permanente por parte de Gildo Ifrán.
2: Esperando esta señal de la Corte de poner un freno al avasallamiento institucional permanente de Ifrán. Recordemos que en el 24 la Corte sacó un fallo contundente hablando respecto de la inconstitucionalidad de la reelección indefinida que tenía Formosa, motivo por el cual Ifrán convoca una constituyente el año pasado, reforma la constitución, dice que van a haber solo dos mandatos, el primero más una sola reelección, y después pone en la constitución una cláusula transitoria diciendo que tenía que interpretarse este actual octavo mandato como el primer mandato de Gildo Ifrán. Una burla, una falta de respeto a la Corte, a la ciudadanía, a todos, porque él lleva ya en el Ejecutivo, el año que viene van a ser 40 años ininterrumpidos, 8 de vicegobernador y 32 de gobernador, algo insólito en nuestro país. Y la Corte con esto pone freno y respeta la división de poderes y respeta el sistema republicano en cuanto no puede haber gente que se perpetúe y permanezca 40 años en un ejecutivo. Así que creemos que la única salida que tiene Formosa después de 40 años en el poder es que intervenga la Corte, es que intervengan los organismos federales, porque Ifrán tiene la suma del poder público, él maneja la justicia, él maneja la policía, él maneja absolutamente todo lo que rodea la vida de un formoseño. Yo creo que después del fallo del año 2024, la Corte fue contundente en sus considerando, inclusive si vos recordás algunos de los votos, ya hablaban de la deficiencia de la justicia en Formosa, porque todos los jueces fueron nombrados en estos 40 años por Ifrán. Yo creo que la Corte va a ser contundente, yo creo que la Corte va a inhabilitar a Ifrán, y ahí empieza una Formosa distinta. Yo te cuento, Guille, que el día que nos anoticiamos de esta resolución, nos abrazamos con mi hijo que tiene 29 años, y Matías lloraba. Decía: mamá, es la primera vez en mi vida que voy a tener otro gobernador. Todos los pibes de Formosa, o sea, es una esperanza para los que estamos acá, que estamos asfixiados, y una esperanza para los formoseños que se tuvieron que ir, que tuvieron que emigrar en búsqueda de un futuro o escapando de la persecución de Ifrán. Así que creo que la Corte va a ser contundente, porque si no sería contradictoria con el fallo del 2024. Ifrán, este no es su primer mandato, no somos tontos y sabemos contar. Este es el noveno mandato que va a intentar Ifrán, y es algo que no pasó en toda nuestra república y que no podemos permitir como argentinos que pase, porque un gobernador no puede burlar la Constitución Nacional. No tenemos libertad en Formosa. El formoseño no es que baile, vota, Ifrán saca 70-30. Primero, que hay un voto condicionado. El 80% de los trabajadores en Formosa dependen de él y los amenazan con echarlos. Un trabajador de un público no puede poner un me gusta en mis redes sociales para que vos entiendas la presión y la persecución. Segundo, que usan la pobreza como el elemento de condicionamiento. ¿Qué te quiero decir con esto? Los pueblos que no tienen agua potable les llevan en camiones de agua a los aljibes y le dicen: si no gano en esta escuela, los intendentes, no te traigo más agua. Entonces no votan con libertad, es un voto condicionado. Y después está el fraude. La policía militante de Ifrán, que es la misma que tengo todos los días de civil en la puerta de mi casa, de mi estudio, donde yo me muevo, me persiguen para informar mi movimiento, es la que custodia las urnas, que después las dan vuelta a las urnas. El Tribunal Electoral son todos militantes de Ifrán, fueron diputados provinciales, apoderados de su partido. Digo, él va a seguir siendo eternamente, si no hay un freno, porque aparte está la ley de lemas. Es imposible, sin estructura económica, sin realmente el uso del poder dar vuelta a una ley de lemas. Digamos, son muchas aristas pero que nada tiene que ver con prácticas democráticas ni prácticas republicanas. Es un modelo diseñado por Infran que cada vez es como más infranqueable para los opositores. Hay una oposición fuerte y preparada para gobernar, obviamente. Es una monarquía, es un totalitarismo. Hace 10 días vinieron referentes de derechos humanos, los acompañamos a hacer una recorrida por Formosa, y es tremendo cuando te dicen, yo esto no lo vi nunca en nuestro país, esto parece, tiene cosas de África, tiene cosas de Cuba, parece Norcorea. Eso es Formosa, y es parte de la Argentina, y nos quieren hacer creer a los formoseños que Formosa no es Argentina, que acá somos autónomos, que podemos hacer lo que queremos. Y la autonomía provincial tiene un límite, que es la República, es la Constitución Nacional y es el respeto irrestricto a las normas constitucionales de nuestra patria.
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0: Buenos Aires.
1: Tres delincuentes murieron al intentar robarle el auto a dos policías en La Matanza. Tres delincuentes se murieron y otro menor de edad fue detenido tras un enfrentamiento en una pareja de policías que se encontraba de franco en la localidad bonaerense de Rafael Castillo, partido de La Matanza. El hecho ocurrió el día sábado en Sudamericana al 2400, según informó la policía de Buenos Aires. Los agentes estaban vestidos de civil dentro de un Volkswagen Fox color gris cuando fueron interceptados por cuatro hombres que descendieron de un Renault Sandero color negro. De acuerdo con las versiones oficiales, los sospechosos los amenazaron con armas de fuego para robarle el vehículo. Los policías se identificaron y se produjo un intenso intercambio de disparos. Los agentes fueron identificados como Brian Leonel Rodríguez, de 25 años, integrante de la División Unidad Táctica de Planificación 4, y Maya Victoria Pacheco, de 21 años de edad, quien presta servicio en la División de Vía Pública 2 de Palermo. Ambos utilizaron sus pistolas reglamentarias. Dos de los presuntos asaltantes, Kevin Matías Martínez, de 18 años de edad, y Walter Gabriel Ponce, de 22 años, murieron en el lugar. Rodrigo Alejandro Vargas, también de 22 años, fue trasladado por heridas de bala al hospital Paroisien, donde falleció poco después. El cuarto sospechoso, un adolescente de 17 años, que sufrió un roce de bala en la espalda y quedó detenido.
0: Sociedad.
1: Alerta por grooming. 6 de cada 10 menores de edad hablan con desconocidos en las redes. 6 de cada 10 niños y adolescentes en la Argentina reconoce que hablan con desconocidos a través de las redes sociales y aplicaciones de mensajería. Además, uno de cada 4 afirma que alguna de esas personas le solicitó fotos, videos u otro tipo de contenido íntimo. Las estadísticas de Grooming Argentina fueron expuestas durante una entrevista con Hernán Navarro, referente de la organización, quien alertó sobre los crecimientos de la violencia sexual entre menores en los entornos digitales y cuestionó el distanciamiento de los adultos frente a esta problemática.
2: Lo que venimos observando y lo que en particular venimos observando tiene que ver con un corrimiento del mundo adulto respecto una autoexclusión y no comprender de fondo el entorno digital en términos de... Veo que el mundo adulto sigue pensando Internet como un espacio al que se entra y no como un territorio. El mundo adulto tiene una mirada sesgada, una mirada inocua de lo que sucede en Internet. Y yo lo vengo manifestando hace muchos años, veo un mundo adulto verdaderamente anestesiado en materia digital. Por estos días yo lancé mi primer libro, que justamente invoca al mundo adulto bajo una pregunta que es ¿cómo te fue hoy el Internet? Porque la misma analogía de preguntarle a nuestros hijos cómo le va la escuela, cómo te va el club, ¿cómo te fue en Internet? Es una pregunta que no solamente habilita el diálogo, sino que permite reconocer al entorno digital como un entorno real. Por estos días lo mencionaba la presidenta de la Comisión Europea, dijo algo así hace 15 días, debemos recuperar a los niños del mundo virtual para traerlos al mundo real, como si lo digital no fuese real. Y en eso lo que planteo es la falacia de los dos mundos. El término de lo virtual ha generado mucho daño, ha sido muy dañino, un término que se acuñó fundamentalmente en la pandemia, dado que lo virtual, en esencia, arroja por definición algo de existencia aparente, cuando lo contrafáctico, todo lo que sucede en el entorno digital, nada es aparente y todo es real. Es decir, el cuerpo hacia la representación de la persona física y la identidad digital hacia la representación del ser, del sujeto digital. Pero es una falacia dividir, segmentar esto en dos mundos porque hablamos de un único mundo real. Bueno, esta concepción de fondo, el mundo adulto no la interpreta como tal y carece de esas herramientas concretas para poder no solamente acompañar más y mejor a sus hijas y a sus hijos, sino para poder involucrarse. Por eso yo siento, y cierro la idea, que con este libro, en realidad sueño que este libro se convierta en una llave para poder abrir la puerta que separa el mundo adulto respecto de las niñas, niños y adolescentes y cohabitar este entorno desde un criterio absolutamente de base en términos de la corresponsabilidad, que eso es lo que estamos buscando en las familias.
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0: Chilino bendiga. Gracias por estar. No, gracias a ustedes. Es un placer, maestro. Te quiero mucho. Gracias, Chino. No más.
1: Gracias.
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0: nacionales.
1: Se profundiza el conflicto universitario. Fracasó la mediación judicial con el gobierno. La mediación judicial entre el gobierno nacional y las universidades públicas terminó sin acuerdo por el incumplimiento de la ley de financiamiento universitario. Los gremios anunciaron un paro nacional de 48 horas para este jueves 27 de agosto y el día viernes 28 de agosto. Leticia Medina, secretaria general de la Asociación de Docentes de Investigadores Universitarios de Córdoba, dijo lo siguiente.
2: El gobierno sigue incumpliendo la ley de financiamiento universitario y esta semana estuvimos efectivamente con jornadas de protesta en todo el país en ocasión de los 300 días de incumplimiento de la ley de financiamiento. Tenemos un retraso salarial que implica que hoy el gobierno nos debe, en el marco de la ley, nos debe un 34% de aumento salarial. No ha cumplido con un acuerdo firmado con los rectores de el incremento, al menos parcial, para los gastos de funcionamiento y para el funcionamiento de los hospitales universitarios. Y tampoco se han actualizado las becas estudiantiles, que siguen congeladas en 35 mil pesos. Esa es la situación. Es una situación muy delicada en términos jurídicos, en términos de la democracia también, porque hay una ley que no se está cumpliendo y que ya tiene un fallo favorable de la Corte Suprema de Justicia. Y, por supuesto, también estamos a la espera de una nueva reunión paritaria que ha sido convocada para el 1 de septiembre. La próxima semana, sí, tenemos previsto ya una 48 horas de paro nacional en todas las universidades nacionales, jueves y viernes de la semana que viene. 27, 28 son las jornadas de paro.
0: Tucumán.
1: Detuvieron a 3 personas que intentaban ingresar a Tucumán con cocaína. 3 personas fueron detenidas cuando intentaban ingresar a la provincia de Tucumán desde Salta con 1,36 kilos de cocaína. Se trata de 2 hombres y una mujer que viajaban en un Toyota Corolla y fueron interceptados durante un control del operativo Lapacho sobre la Ruta Nacional 9. Durante la inspección, uno de los ocupantes intentó ocultar un paquete a la altura de la cintura. Los policías lo requisaron y comprobaron que se trataba de un ladrillo de cocaína. Además de la droga, fueron secuestrados una balanza de precisión, 3 teléfonos celulares, documentación y más de 1,600,000 pesos en efectivo. El Juzgado Federal número 2 de Tucumán ordenó la detención de los 3 ocupantes y abrió una causa por infracción a la ley de estupefacientes.
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4: Hola, hola, ¿cómo están? Bienvenidos a la edición vespertina de Play News. Llegamos, gente, ¿eh? Se termina el viernes, la semana corta ya es historia y el fin de semana arranca oficialmente. Así que a soltar el laburo, a aflojar un poquito los hombros y a ponerse cómodo porque en un ratito te vamos a estar contando lo más importante que dejó el día para que te vayas a descansar sin ninguna duda. Arrancamos Play News vespertino, soy Josema y así comenzamos.
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4: Curiosidades, señoras y señores, el periodista Ale Álvarez analiza el polémico video que explotó en redes sociales tras el terremoto de 7.4 en Colombia, mientras que algunos creen en su visión anticipada, hay expertos que señalan que el material podría estar como manipulado, subido, fuera de contexto, ¿no? En fin, esto es lo que cuenta Ale.
5: En redes sociales muchos usuarios dicen que este hombre había anticipado el terremoto semanas antes de que ocurriera, pero el material no presenta una fecha concreta. Ahí está la cuestión que hace dudar, que genera como un resquicio, pero muchos dicen, caramba, este hombre adivinó lo que iba a pasar en el futuro. Habla de supuestas advertencias y visiones vinculadas con un terremoto en Colombia, pero lo hace medio como de una manera un poco vaga, no muy firme, sin aportar datos verificables. Después del sismo, este video empezó a circular masivamente por Twitter, por Facebook, por TikTok, y generó todo tipo de reacciones. Algunos dijeron que es una predicción, otros dicen que es pura fantochada, que había sido manipulado, que incluso había sido difundido fuera de contexto. Fuera de contexto significa que pudo haber sido hecho después del terremoto y presentarlo como que fue anterior. Los especialistas recuerdan que los terremotos, y esto también corre para la ciudad donde estamos viviendo nosotros, no se pueden predecir con exactitud. Hay modelos científicos que sí pueden generar algún tipo de datos, calcular probabilidades, por ejemplo, y evaluar el riesgo sísmico que puede tener un terremoto, pero no anticipan con precisión cuándo va a ocurrir ese movimiento telúrico. Sumamos a esto que los expertos en verificación advierten que una afirmación ambigua puede parecer una predicción después de un acontecimiento. Si yo digo, por ejemplo, es probable que algo ocurra en algún lugar de la Tierra, y después vengo, después del terremoto, y te pongo esto, es probable que algo ocurra en algún lugar de la Tierra, y algunos lo van a tomar como una predicción, pero en realidad yo no te estaba atinando ningún dato certero. Con este tipo de contenidos aconsejan consultar fuentes oficiales y científicas. El gurú, este hombre, el video del profeta Simón, se sigue viralizando. Ahora, ¿será cierto? ¿Fue manipulado? ¿Es pura fruta? ¿O el tipo realmente puede saber lo que va a ocurrir? Muchas preguntas. Vamos a ver qué respuestas hay.
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1: Estados Unidos elevó el jueves la presión sobre Irán al lanzar una nueva ofensiva económica destinada, según Washington, a aislar completamente al país y debilitar al gobierno de Teherán. En una entrevista con la cadena CNBC, el secretario del Tesoro estadounidense Scott Bessent pidió a los aliados de Estados Unidos y también a China sumarse a lo que describió como la mayor operación coordinada de aislamiento económico de la historia. Añadió que la campaña busca provocar el colapso del régimen iraní. La iniciativa marca un giro en la estrategia de la administración de Donald Trump, que apuesta ahora por la presión financiera en lugar de una escalada militar, cuando la guerra iniciada el 28 de febrero se acerca a los 6 meses. Entre la impopularidad de la guerra en la escena política estadounidense y unas reservas de municiones mermadas, el impredecible magnate republicano parece haber optado recientemente por una postura más cautelosa. Washington advirtió además que los países que mantengan vínculos económicos con Teherán podrían enfrentar represalias. Irán respondió acusando a Estados Unidos de practicar terrorismo económico y de cometer crímenes contra la humanidad, al considerar que las sanciones afectan directamente a la población civil. Teherán sostiene que la estrategia estadounidense está condenada al fracaso y rechaza renunciar a su programa de enriquecimiento de uranio, uno de los principales puntos de disputa. Mientras tanto, las tensiones militares han disminuido, aunque persiste el bloqueo naval estadounidense y las restricciones iraníes en torno al estratégico Estrecho de Hormuz, mientras las conversaciones entre ambos países siguen suspendidas. La presión llega además en un momento especialmente delicado para la economía iraní. La inflación alcanzó el 66% interanual en julio, frente al 46% registrado antes del conflicto, mientras la moneda nacional se sigue depreciando. Un dólar se cambiaba esta semana por 1,88 millones de reales, frente a los 1,65 millones al inicio de la guerra. Ante el deterioro económico, las autoridades han vuelto a invocar la llamada economía de la resistencia, una doctrina impulsada en 2010 por el fallecido líder supremo Ali Jamenei para reducir la dependencia del exterior. En mayo, su sucesor Mojtaba Jamenei instó a las empresas a evitar despidos y pidió a los legisladores adoptar medidas para sostener esa estrategia frente a la creciente presión internacional.
0: 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Las sanciones y las presiones no son la solución. Eso respondió China el viernes a Estados Unidos, que un día antes instó a sus aliados y a Pekín a sumarse a la operación de castigo económico contra Irán. Las sanciones y las presiones no permitirán resolver el problema. China anima a todas las partes implicadas a tomar medidas responsables y a arreglar el problema por las vías política y diplomática. China es un importante socio económico de Irán. Según la firma de análisis Kepler, antes de la guerra iniciada por Estados Unidos e Israel el 28 de febrero, el gigante asiático compraba más del 80% de las exportaciones de petróleo iraní. El secretario del Tesoro estadounidense, Scott Bessent, dijo a propósito de esta estrategia contra Teherán que los aliados de Estados Unidos están con o contra Washington. Irán acusó a la Casa Blanca de terrorismo económico y de crímenes contra la humanidad.
2: 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Ahora, Hugo Ledesma informa.
3: El presidente Javier Milei dijo: estamos pagando muy caro la locura de los pañuelitos verdes.
4: Por otro lado, también, digamos, si la caracterización del crecimiento desde los rendimientos crecientes y el capital tiene importancia, obviamente, también tiene importancia lo que pase en el mercado de trabajo y muy especialmente lo que pase con la población.
3: El presidente habló de economía, destacó la baja de la inflación y admitió que aún falta mejorar. En este contexto habló de la caída de la natalidad y consideró la pasión por asesinar niños en el vientre de la madre. Nos está costando caro en términos de crecimiento y ni les cuento en el sistema previsional.
4: Y de hecho estamos pagando muy caro la locura de los pañuelitos verdes. Digamos, hoy Argentina nos llega a una tasa de crecimiento de la población y de natalidad que permite la reposición. Por lo tanto, digamos, esa pasión por asesinar niños en el vientre de la madre también nos está costando caro en términos de crecimiento y ni les cuento en términos de sistema previsional.
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3: Mercedes Miguel.

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1: El presidente iraní Masoud Pezeshkian reconoció el domingo que el país enfrenta serias dificultades económicas en momentos en que Estados Unidos intensifica la presión sobre Teherán con una nueva ola de sanciones. Casi seis meses después del inicio de la confrontación entre ambos países, Washington afirmó que busca aislar a Irán y provocar, según sus propias palabras, el colapso del régimen. Estamos en una guerra total en los ámbitos económico, militar y de seguridad. El Trump dice con toda facilidad que está imponiendo a Irán las sanciones más duras y devastadoras. Sin embargo, nosotros nos mantenemos firmes y tratamos de estar al servicio de nuestro pueblo frente a esta guerra desigual. En un discurso difundido por la televisión estatal, Pezeshkian defendió la capacidad de resistencia del país y aseguró que el gobierno trabaja para contener el impacto de la crisis. Irán arrastra años de inflación, pérdida de poder adquisitivo y desempleo, factores que han alimentado repetidas protestas contra las autoridades. Irán no solo no se convirtió en Venezuela, sino que se convirtió en una potencia que sorprendió al mundo por su solidaridad y su unidad. La situación económica ha sido uno de los principales focos de tensión social. A finales de diciembre, manifestaciones por el aumento del costo de vida derivaron en un amplio movimiento de contestación. Las autoridades reportaron más de 3.000 muertos y atribuyeron la violencia a actos terroristas vinculados a Estados Unidos e Israel, mientras organizaciones de derechos humanos denunciaron una dura represión contra los manifestantes.
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2: Desbloqueamos nuevo miedo. OpenAI teme que sus modelos más avanzados puedan lanzar ciberataques persistentes. OpenAI teme que los modelos de inteligencia artificial más avanzados estén entrando en una etapa en la que puedan ejecutar ciberataques persistentes, una capacidad que obligaría a cambiar las medidas utilizadas para controlar su desarrollo. Chris Lehine, el jefe de asuntos globales de OpenAI, mencionó a The Guardian que la industria está entrando en un capítulo diferente y ha defendido la aplicación de nuevos estándares de seguridad antes de desplegar sistemas con capacidades de alto riesgo. Como es de esperar, esta preocupación ha aumentado después de un incidente con agentes experimentales de OpenAI que salieron de un entorno controlado, accedieron a Internet y realizaron acciones no autorizadas contra sistemas externos. La compañía pausó temporalmente el desarrollo de algunos de sus modelos más avanzados mientras incorpora nuevas salvaguardas justamente cuando especialistas y organismos como el Centro Nacional de Seguridad Cibernética del Reino Unido también advierten sobre el uso ofensivo de inteligencia artificial. Eso sí, el riesgo no implica que los modelos actuales puedan ejecutar de forma autónoma cualquier tipo de ataque, pero sí aumenta la presión para evaluar qué capacidades deben bloquearse antes de un lanzamiento. OpenAI impulsa estándares de pruebas y controles para modelos de frontera, mientras gobiernos de Estados Unidos, Reino Unido y otros países discuten reglas para sistemas capaces de operar con mayor autonomía en tareas de ciberseguridad.
3: Y en temas de ciberseguridad, AWS ha quedado bastante expuesta.
2: Más de 9.300 claves de acceso de Amazon Web Services expuestas públicamente entre agosto del 2022 y agosto del 2026 seguían activas. Esto según una investigación de Truffle Security. Entre ellas había 526 claves raíz y 242 correspondientes a usuarios con permiso de administrador. Estos son dos tipos de credenciales que pueden ofrecer acceso prácticamente completo en infraestructura de una cuenta de AWS. ¿Cómo fue el asunto? Pues los investigadores localizaron 431.875 secretos en repositorios de código, historiales de Git, conjuntos de datos, imágenes Docker y registro de sistemas de integración continua, y luego identificaron 64.024 claves únicas vinculadas a más de 50.000 cuentas. Del grupo de 10.616 credenciales que podían volver a verificarse, el 88% todavía permitía autenticarse el 10 de agosto, mientras Hugging Face concentró 8.482 de las exposiciones detectadas. Solo como detalle, una credencial con estos privilegios puede permitir acceder o borrar información almacenada, controlarse
4: servidores, crear nuevas cuentas administrativas o incluso utilizar recursos de la empresa para actividades como minería de criptomonedas. Amazon Web Services ha señalado que notifica a sus clientes cuando detecta claves expuestas y puede aplicar medidas de cuarentena, mientras Truffle Security ha recomendado revocar cualquier credencial que haya aparecido en una fuente pública y eliminar el uso de claves raíz cuando no sean necesarias.
2: Y si los lentes Ray-Ban de Meta ya traían problemas, pues prepárate para uno más.
4: Meta registró una patente que describe unas gafas inteligentes capaces de utilizar reconocimiento facial para identificar a las personas frente al usuario, seleccionar momentos específicos de una interacción y generar posteriormente un video con los momentos destacados. El documento incluye como ejemplo una escena en la que las gafas identifican a los participantes, crean clips cuando realizan determinadas acciones y preparan un resumen de la reunión. ¿Cómo funciona? Pues el sistema combina las cámaras de las gafas con información sobre rostros, movimientos y relaciones personales para determinar qué elementos deberían conservar. De acuerdo con reportes, esta patente ofrece detalles sobre cómo Meta podría integrar reconocimiento facial con sus dispositivos de inteligencia artificial. Aunque una patente describe una tecnología que una empresa quiere proteger, esto no confirma que la función vaya a llegar como producto comercial. Eso sí, la propuesta amplía las preguntas sobre privacidad que acompañan a las cámaras portátiles porque el reconocimiento podría realizarse mientras el usuario observa a otras personas y sin necesidad de sacar un teléfono. Por cierto, Meta no ha anunciado que esta función vaya a incorporarse a las gafas actuales, por lo que falta confirmar si la tecnología pasa de la documentación de patente a un producto disponible para consumidores.
2: Y en el caso de la privacidad infantil en los Estados Unidos, hay empresas que ya llegaron a acuerdos.
4: TikTok y su matriz ByteDance acordaron pagar $400 millones para resolver una demanda del Departamento de Justicia de Estados Unidos que acusaba a las empresas de violar normas de privacidad de menores de 13 años. El caso sostenía que TikTok recopiló información personal de niños sin obtener el consentimiento de sus padres, como exige la legislación estadounidense para este tipo de servicios. Este acuerdo contempla un pago inicial de $300 millones y otros 100 millones si se anula un acuerdo judicial del 2019 relacionado con Musical.ly, la aplicación adquirida por ByteDance que posteriormente se integró con TikTok. Aquella investigación ya había generado una multa de $5.7 millones, mientras la nueva demanda fue presentada en 2024 por el gobierno estadounidense. Junto con esto, TikTok también deberá mantener medidas destinadas a detectar y retirar cuentas de menores que no cumplen con la edad requerida, mientras continúa operando en un mercado estadounidense donde supera los 200 millones de usuarios, según Reuters. Este acuerdo llega luego de la reorganización de sus operaciones en Estados Unidos mediante una empresa conjunta con mayoría de capital estadounidense, pero no elimina el escrutinio regulatorio sobre cómo la plataforma identifica y protege a los usuarios menores.
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6: Política.
7: El gobierno evalúa declarar asueto feriado por la visita del Papa León XIV a Argentina. El Papa León XIV visitará Argentina del 8 al 11 de noviembre. El gobierno estudia declarar un asueto feriado para facilitar las misas masivas que encabezará durante su estadía.
6: Tribunales.
7: Caso Cerimedo, declaran los dos acusados por el ataque a Nadia Berger en Bolivia. Se trata de un hombre de nacionalidad colombiana y de un presunto cómplice acusado de aportar el arma usada en el ataque. Decisión judicial, ANSES restituyó provisoriamente a Cristina Kirchner una pensión de 16 millones de pesos. El organismo cumplió una medida cautelar y reactivó el beneficio correspondiente a Néstor Kirchner. Tras los descuentos, el pago neto rondaría los 12 millones. La disputa continúa en la Corte Suprema.
6: Nacionales.
7: Pese a los dichos contra el aborto, el gobierno por ahora descarta avanzar en la derogación de la ley. Desde hace algunas semanas el tema parece haber tomado parte de la agenda mediática. El propio Javier Milei se expidió, pero en Casa Rosada aseguran que no hay planes de dar el debate.
6: Economía.
7: Reforma del Banco Central, inocencia fiscal y una licitación decisiva. Los desafíos del gobierno en una semana de alto voltaje. La administración libertaria buscará la media sanción en la Cámara de Diputados de ambos proyectos, mientras que aún persisten dudas sobre la adhesión de los contribuyentes. Además, habrá un test clave en el mercado de capitales.
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1: Hola a todos, buen lunes y buena semana. Y a remar que quedan solo 5 días para cerrar agosto. 5 días de mercado de capitales y arranca septiembre, el mes de la primavera. ¿Habrá primavera para los bonos, las acciones, las ADRs y todo lo que tenga que ver con inversiones argentinas? Que bastante malheridas van a terminar este mes, ¿eh? Mejor vamos a lo nuestro. El jueves pasado, el INDEC presentó muchos informes, todos importantes, para analizar la marcha de la economía argentina. Se cruzó la relativa buena noticia sobre la evolución del estimador mensual de actividad económica, que arrojó un 0,8% de suba en junio contra mayo, y una variación interanual positiva de 2,7%, y también la muy buena noticia de la continuidad del saldo comercial positivo de 2.115 millones de dólares, fruto de exportaciones por 8.854 millones de dólares e importaciones por 6.739 millones de dólares. Pero además del intercambio comercial argentino y del EMAE, el INDEC publicó otro índice fundamental para medir la temperatura de la marcha de la economía real, que es ni más ni menos que la evolución de tus ingresos, el índice de salarios total correspondiente a junio del 2026. La buena noticia es que tuvo una variación mensual positiva entre junio y mayo de 2,9%, lo que comparado con el 1,9% de inflación que se había registrado ese mes, implica casi un punto porcentual de crecimiento. Digamos que el sector privado registrado es el mejor empleo que puede tener un argentino en cualquier momento. Esto es una persona, hombre o mujer obviamente, que trabaja para una empresa en relación de dependencia. Lo que implica que tiene aportes a la seguridad social, una obra social paga, que tiene una relación laboral directa con una empresa privada, que, insistimos, es la mejor situación de la que puede contar hoy un trabajador en la Argentina. La evolución del sector privado registrado mostró en junio una mejora de 1,9%. ¿Qué quiere decir esto? Que le empató a la inflación. Mencionemos también que el sector público tuvo una mejora importante de 3,4%. Esto quiere decir que los empleados que trabajan para el Estado nacional, provincial o municipal en cualquier lugar del país, en promedio, le ganaron a la inflación. Pero vamos al dato quizá más preocupante de todos. El sector privado no registrado, conocido popularmente como un trabajador en negro y que está no registrado para todo el sistema laboral argentino, esto es la peor situación posible en el mercado de trabajo local, tuvo una mejora en junio.

0: cual afecta a las jubilaciones presentes y futuras, que los trabajadores privados en relación de dependencia, que sí aportan, que sí tienen paga su obra social y que sí tienen regulaciones laborales que los protegen. Esta relación tiene que cambiarse, tienen que comenzar a crear empleos en relación de dependencia de calidad y dejar de crearse trabajos en negro, empleos sin registrar. Y menos todavía puede suceder lo que aconteció en junio, que precisamente los trabajadores no registrados, los trabajadores en negro, recuperaron más sus ingresos que los trabajadores en relación de dependencia. Obviamente, desde
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0: ampliaremos.
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3: Aumentaron los alquileres hasta un 35%. Gervasio Muñoz, referente de Inquilinos Agrupados, habló sobre esta problemática. Cada vez es más difícil pagar el alquiler, sentenció.
4: Sí, hay más oferta, habría que preguntarse por qué, si es solo porque el mercado no tiene ningún tipo de regulación y entonces puso las viviendas al mercado, cosa que en parte también es cierto. Pero también porque cada vez es más difícil poder pagar el alquiler. Entonces, más allá de lo que diga el presidente, de que los precios bajan, o el mercado inmobiliario, que incluso también repite que los precios bajan, lo que dice el INDEC es todo lo contrario, y es que el precio de los alquileres, desde que no hay ley, duplican o triplican, según la zona del país, a la inflación. Y el último mes, la inflación de julio, mientras que la inflación fue de 2.1, los alquileres aumentaron entre 4% y 5% en diferentes regiones del país. Te diría que pasan muchas cosas según el sector. Uno es esto que vos decís, familias que se mudan más lejos para buscar precios más baratos, pero que después también se termina pagando con el transporte, que es carísimo también. Exacto. También sucede de jóvenes que viven con los padres. Hoy la edad de emancipación en promedio está en 30 años. O sea, un joven recién a los 30 años se va a vivir solo. ¿Sí? Esos son datos oficiales también. Y también pasa de gente sola o de familias que terminan en la calle porque no tienen dónde volver. No todo el mundo tiene dónde volver.
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3: Pilar Ramírez cruzó a Jorge Macri por el cambio en la gestión porteña. No somos celosos, pero tienen que ser por convicción. En medio de las negociaciones entre el PRO y la Libertad Avanza, la legisladora libertaria habló por las políticas llevadas a cabo por parte del jefe de gobierno para ordenar la ciudad y señaló: a veces le falta reconocernos el copyright. A poco más de un año para las elecciones en Ciudad de Buenos Aires y con las negociaciones iniciadas entre la Libertad Avanza y el PRO, la legisladora libertaria Pilar Ramírez apuntó contra el cambio en las políticas que lleva a cabo Jorge Macri.
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6: Debutó en la temporada el Barcelona visitando al Elche con una goleada. Rafinha fue derribado en el área y él mismo cobró de penalti para meter el 1-0. ¿Su festejo? El gesto de lánzate la araña de Spider-Man. ¿Un guiño Julián? Pues no, porque en su Instagram su pareja aclaró que era dedicado a su hijo. Luego, Karim Adeyemi se estrenó como goleador con el Barça justo antes de terminar el primer tiempo con asistencia del brasileño. En el segundo tiempo, Flick sacó a Lamine Yamal al 65 para darle entrada a Anthony Gordon. Dos minutos tardó el inglés en poner su primera asistencia para Rafinha, que marcó el tercero. Gordon lo hizo de nuevo asistiendo a Fermín para el cuarto y el propio Fermín anotó el quinto al 79. Buen debut del Barcelona, que antes de su próximo partido contra el Athletic tendrá una semana movida entre salidas y posibles llegadas antes del cierre del mercado de fichajes.
7: En otro resultado de este fin de semana, el Getafe le ganó 1-0 al Racing de Santander. Hubo encontronazo Cristiano Ronaldo y Gianni Infantino. En el peor momento del presidente de la FIFA, este directivo y el bicho se encontraron en París e intercambiaron unas cuantas palabras sobre los 1000 goles que persigue el portugués.

0: goles son los que le faltan a Chris para llegar a los 1000, y pues ahí Infantino le desea suerte. Pero también se hizo viral el otro ángulo de la conversación, con la expresión de Cristiano como protagonista. Algunos en redes la describen incluso como cara de asco. ¿Ustedes cómo la ven, cracks? En Inglaterra no fue el mejor inicio de Premier League para el Liverpool, pero terminaron rescatando un punto en su visita al Newcastle. Elanga adelantó a los Magpies, Gakpo igualó para los Reds y Willock puso el 2-1. Y al 99, después de un penalti polémico, Szoboszlai puso el 2-2 definitivo. En Italia, la Juventus arrancó ganándole a Frosinone con un gol de Bremer. Lecce le ganó 2-0 al Venecia. La Atalanta le ganó 2-1 al Sassuolo y el Milan 2-1 al Torino, con gran partido de Rabiot, que puso una asistencia y anotó un gol. En Francia, Ferran Torres debutó con el Paris Saint-Germain en la Ligue 1 y lo hizo de gran forma. El París perdía 2-0 contra el Rennes, pero con dos goles de Ferran Torres, los parisinos rescataron un punto en la primera jornada. Y en Turquía, Mohamed Salah se estrenó como goleador con el Trabzonspor, marcando un doblete que le dio la victoria a su equipo por 2-1.
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4: La guerra comercial entre Estados Unidos y Canadá entró el domingo en una nueva fase de confrontación. El gobierno de Donald Trump advirtió que sería insensato pensar que Ottawa puede imponerse en este pulso comercial y pronosticó un impacto devastador para la economía canadiense tras la entrada en vigor de aranceles estadounidenses del 50% sobre productos de Canadá, valorados en unos 20,000 millones de dólares. Canadá obtiene muchos más beneficios de su comercio con Estados Unidos que los que Estados Unidos obtiene de comerciar con Canadá. Es un país que no tiene ejército, tiene un sistema sanitario de pagador único que está fracasando, registra cifras récords de eutanasia. Así que pensar que va a enfrentar a Donald Trump y que realmente va a ganar esa batalla contra Estados Unidos me parece una insensatez por su parte. Mientras Washington endurecía el tono, el propio Trump avivó la disputa con un mensaje publicado este domingo en su red Truth Social. Canadá quiere los beneficios de ser un estado sin serlo. También han cobrado enormes aranceles a nuestros magníficos agricultores durante muchos años. Se acabó. La escalada se produce después del fracaso de las negociaciones entre ambos países. En respuesta a las medidas estadounidenses, Ottawa anunció nuevos aranceles dirigidos principalmente a los sectores del acero y los lácteos de Estados Unidos, que entrarán en vigor el 8 de septiembre. El sábado, el primer ministro canadiense Mark Carney defendió esa decisión y aseguró que su gobierno responde a lo que considera un ataque económico de Washington. La creciente tensión refleja el deterioro de las relaciones entre dos aliados históricos. Estados Unidos representa aproximadamente el 70% de las exportaciones canadienses, mientras el gobierno de Carney busca acelerar la diversificación de sus mercados hacia Europa y Asia para reducir su dependencia económica de su poderoso vecino del sur.
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6: Comencemos con la siguiente tanda de noticias y vamos a empezar con algo que llevamos meses esperando. Y es la carrera por el nuevo James Bond, porque este ya está en su recta final. Y según un insider bastante confiable, ya estamos en la etapa donde solamente quedan unos cuantos candidatos. Y es que ya era hora. La productora Amy Pascal le confirmó a Deadline que el final del año es una buena apuesta para el anuncio, dejando claro que quieren algo que se sienta conmovedor, emocionante y diferente, para poder contar este nuevo capítulo de la franquicia. Y es que Amazon junto a Pascal y a David Heyman y ya tienen armado al equipo creativo. Denis Villeneuve va a dirigir y Steven Knight, el creador de Peaky Blinders, está escribiendo el guión. Y la verdad es que es un combo bastante prometedor, la verdad. Y según reportes de junio, la lista corta ya se redujo bastante, entre 5 y 7 actores según algunas fuentes, aunque otros hablan de un número más cercano a la decena. Y Villeneuve al parecer ya empezó a llamar directamente a los candidatos principales. Aquí Callum Turner sigue como favorito en la la mayoría de las casas de apuestas. Aunque también suenan fuerte Jacob Elordi, Harrison Dickinson, Jack Lowden y Tom Francis. Bueno, hasta Tom Holland entró a la conversación. En parte gracias a que Pascal también es su productora en todas las películas de Spider-Man. A mí en lo personal él no me convence tanto para Bond. Lo que sí parece claro es que Amazon quiere a alguien joven, capaz de sostener varias películas seguidas. Con la producción de Bond 26 apuntando a arrancar a principios del próximo año. Y cambiando los videojuegos rápidamente, God of War en Prime Video finalmente tiene resuelto el drama del casting. Recordemos que la serie había perdido a su Kratos original, a Ryan Horst, después de una lesión bastante seria durante el rodaje. Y aunque en un mundo ideal hubiera podido recuperarse y seguir con el papel, la producción no podía esperar tanto tiempo sin arriesgarse a que todo el proyecto se cancelara. Y ahora ya es oficial, los rumores eran ciertos. De Batista firmó para tomar el relevo, y con él la producción puede retomar el rodaje relativamente rápido, ya que él tiene bastante experiencia en acción y el físico perfecto para interpretar a este guerrero espartano, según muchos. Y según los reportes, planean reanudar el rodaje a mediados de octubre. Y el director original de los primeros episodios regresa nuevamente para arrancar de nuevo. Y pues todo el material que habían filmado se va a desechar. Y eso es una lástima. Lo que más está emocionando de este casting es que Batista, pues ya es una celebridad reconocida. Pero aún así sigue sintiéndose como un actor con mucho potencial sin explotar del todo. Y como se nos dije, la serie va a seguir a Kratos y a su hijo Atreus, esparciendo las cenizas de su esposa fallecida. Y aquí otra gran sorpresa es que Ronald D. Moore es el showrunner. El mismo que hizo maravillas dramáticas con el remake de Battlestar Galactica. Así que esto promete ser mucho más que puros golpes y explosiones. Y hablando de franquicias que llevan un año complicado, Star Trek está teniendo su aniversario número 60, y lo está teniendo con muchos tropiezos. Starfleet Academy se canceló después de una sola temporada. Strange New Worlds ya grabó su último episodio, y por primera vez en una década, no hay ninguna serie nueva en desarrollo. Así que se siente medio triste ver una franquicia tan longeva pasando por esto, honestamente. Pero según la vicepresidenta ejecutiva de Paramount Plus, la franquicia sí va a regresar a la televisión. Y en una reciente entrevista fue bastante directa y dijo: tenemos serie regresando. Y insistió que Paramount Plus sigue siendo el hogar de Star Trek y que la fusión con Warner no ha cambiado ese enfoque, aunque no dio detalles específicos sobre qué series exactamente están en camino, que es justo lo que a uno le encantaría escuchar, pero bueno. Lo que sí dejó es que están hablando con varios escritores apoyándose en CBS Studios para descifrar cuál sería el siguiente paso de la franquicia. Y también mencionó que existe una película de Star Trek en desarrollo con los directores de Calabozos y Dragones, Honor entre Ladrones, aunque ellos mismos han admitido que ese proyecto podría no ver la luz nunca, tal como pasó con la cuarta película que llevaba años en desarrollo. Y con todo esto tan incierto, al menos agradece saber que la franquicia no está muerta, aunque toque esperar para conocer más detalles concretos. Cambiando por completo de tono, Netflix soltó el primer tráiler oficial de Lego One Piece. Y sí, lo escucharon bien. Ahora los sombreros de paja también existen en versiones de bloques. Y no sé ustedes, pero a mí me sacó una sonrisa enorme, porque el proyecto toma la adaptación live action, la que ya conocemos, y la reconstruye por completo en el estilo de Lego, dándole un giro mucho más juguetón al viaje de Luffy, para convertirse en el rey de los piratas. Esto llega justo en un momento donde Netflix está apostando fuerte por expandir el universo de One Piece por todos lados posibles. Y es que además de la serie live action, también están desarrollando The One Piece, un remake completo en anime con Wit Studio, que nos regresa al inicio de la historia de Luffy. Así que con la versión live action, el anime nuevo y ahora esto de Lego, la franquicia se está multiplicando en formas bastante distintas. Y honestamente tiene sentido, porque One Piece siempre ha tenido locaciones coloridas, barcos gigantes y villanos extraños que se prestan totalmente para el tratamiento del Lego, sin perder esa esencia tan particular de la historia. Parece que la película de Naruto que está preparando Destiny Daniel Keaton, ya saben, este director detrás del éxito reciente de Spider-Man Brand New Day, y empieza a tomar forma. Y Charles Melton está en pláticas para interpretar a Kakashi, el mentor ninja de Naruto y su equipo. Ese personaje que empieza frío y distante, pero poco a poco se va abriendo con sus estudiantes. Y todavía están buscando al actor que va a interpretar a Naruto. Miren, Melton viene de un año bastante activo. Apareció en el ensamble de Warfare, y ahora mismo se le puede ver en Her Private Hell, junto a Sophie Thatcher, que curiosamente también toca el tema de los espíritus zorro de la mitología japonesa. Algo bastante irónico considerando que Naruto también carga con un espíritu zorro de 9 colas. Una casualidad rara. Y también va a protagonizar otra película que se llama Saturn Return, junto a Rachel Brosnahan y Will Potter para Netflix. Ahora, la película de Naruto todavía no tiene una fecha, y la está haciendo Lionsgate. Y algo que tengo que mencionar es que se rumoraba que él iba a ser Bestia y se iba a unir al elenco de los X-Men, y luego salió algo que los había rechazado. Eso sigue siendo un rumor, pero todo parece indicar que si se lo ofrecieron, se negó por hacer la película de Naruto.
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7: El precio del petróleo cae ante la expectativa de un anuncio de Estados Unidos sobre nuevas sanciones contra Irán. Los futuros del Brent retrocedieron hoy $1.23, un 1,3% hasta los $93.16 por barril a las 3:29 de la mañana de la Argentina. El West Texas Intermediate estadounidense cayó $1.36, un 1,6% hasta los $85.70.
8: En el mundo.
7: Estados Unidos lanza una ofensiva económica y financiera global para aislar a Irán y forzar la apertura de Hormuz. Por instrucción de Donald Trump, la Secretaría del Tesoro anunciará hoy un paquete inédito de medidas que busca asfixiar al régimen chiita y que impactarán el mercado internacional.
8: Nacionales.
7: Con un mercado laboral debilitado, las estrategias para llegar a fin de mes empiezan a encontrar límites. Ante la falta de trabajo formal y más presión sobre el bolsillo, los hogares recurren a changas, ocupaciones adicionales y crédito para cubrir gastos corrientes. El crédito bancario y de las Fintech apareció como alternativa, aunque ahora también muestra signos de agotamiento con la suba de las tasas de interés y el aumento de la morosidad.
8: Economía.
7: El consumo de carne cayó 12% en lo que va del año y los argentinos comen casi 5 kilos menos que en 2025. La baja en el consumo se da a la par de precios con alzas por encima de la inflación en el último año.
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señores, cerramos este arranque de semana. Hasta aquí la información en Play News. Es momento de soltar las responsabilidades, de pensar en qué vamos a cenar y, bueno, ir bajando de a poquito la persiana. Nos reencontramos mañana en otra edición de Play News. Un abrazo para todos, una excelente jornada de hoy y, bueno, los esperamos mañana, como les dije. Un abrazo.

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1: 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Engañó a un taxista y lo golpeó brutalmente con un arma. Un taxista de 67 años fue víctima de un violento asalto el día viernes pasado por la mañana en el barrio Bajo Pueyrredón en la ciudad de Córdoba capital. El delincuente se hizo pasar por un pasajero, lo golpeó en la cabeza y tomó el volante del vehículo, que terminó chocando. El chofer Oscar Jiménez contó lo sucedido.
2: Estoy en cama, estoy un poco dolorido. En la avenida Las Malvinas está la feria. Me toma un individuo que no era joven, sino un tipo de 35, 40 años. Y me dice, damos la vuelta, vamos por Bulle, vamos a la calle Homero Manzi. Bueno, y ahí, cuando bajamos, él me iba comentando que él era el hijo del hombre que alquila las mesas en la feria. A todo esto llegamos a la calle Homero Manzi y le digo, pero vos, ¿hasta dónde vas? Porque uno ya empieza a dudar. No, voy hasta acá, no. Cuando llegamos a Charca, le digo, bueno, hasta acá, no, yo voy hasta allá, mira, pasando mucho, hay unos kioscos de choripán ahí. Cuando llegamos allá, me dice, no, no, entonces yo doblé ya. Me dice, no, para. Entonces yo doblo y sigo, y cuando freno un poquito para que se baje ya, empieza a palpearse así, saca cosas así. Entonces yo acelero y doblo en la otra cuadra, y ahí siento que me pega con algo en la cabeza. Yo veo nublado así, y él se mete con el para adelante agarrándome el volante, y ahí en el forcejeo ese es cuando yo me estrello contra un árbol. Alguien le gritó que hace rata, que esto y lo otro, y él gritaba, me gritaba, hijo de tu madre, y todas esas cosas, y le dije, andate, le dije. Y ahí quedó el auto con la bocina sonando, porque se saltaron los airbags. Mi puerta no se abría, yo había quedado medio atontado, sentí que me salía sangre de la cabeza y traté de salir por el otro lado, abrí la puerta y bueno, no podía, y ahí vino, y ahí volví a meterme adentro del auto para sacar mi celular, y ahí vi que mi celular se llenó de sangre, tenía toda sangre en la cara, a todos lados, y ahí pude mandar un mensaje a mis compañeros de grupo pidiendo que vengan a ayudarme. Porque salió una chica que era policía, que estaba fuera de servicio, ella llamó a la policía, llamó al 107 también, venga a asistir. Bueno, yo en 107 tenía mucho trabajo y bueno, no pude. Y ahí hasta que...
3: Discúlpeme, ¿cómo que la ambulancia no pudo ir porque tenía otro trabajo? Discúlpeme.
2: Sí, la policía llamaba al 107 y que tenía mucha demanda, entonces bueno, no iba a haber mucha demora. La impotencia es así, porque el tipo yo no sospeché de que era así. Después cuando fuimos allá al fondo, sí, ya empecé a sospechar. Y cuando yo le di la vuelta ya para venirme, no vi que él tenía un revólver grande, porque me abrió la cabeza, me hicieron 10 puntos, me pegó así, y ahí como que vi todo nublado así. El auto está chocado mal, ya lo llevé. Ayer mi compañero, porque yo no me quería venir, yo no quería dejar mi auto, no quería, mi señor dice, vamos al hospital, mira cómo está, vamos. Y yo dije, no, y le dije a mi compañero, cuídeme mi auto, por favor.
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2: Es lugar del corazón, el lugar de la casita. Canciones, a ver con qué nos sorprende. Me preguntan acá quiénes fueron los ganadores para las entradas de Talleres que te sorteó el colorete. No tengo idea, Nahuel, querido. Si no, con gusto te lo comunico, ¿eh? No las tengo, mi negrito. Gitana, soy el Carlos de Río Segundo. Aguante Talleres, esta noche ganamos. Pasanos un tema de Jiménez, dice Carlito de Río Segundo, que se fue a otra provincia, ¿es usted? Hola, gitana, muy bueno el programa. Pasame un saludo para Inara, para Mica y para Isabela. Saludos para todos ellos. La gente, gitana querida, que gane la tetera. Soy el tío Carri de Villa Martínez. Hoy la tetera está complicada. Pero bueno, ya hablamos todo. La gana el gol. Ya está. Gitana, se te extrañó. Soy Eli de Guindo. Me encanta tu programa. Saludos. Gracias. ¿Cómo se te extraña tu vibra? Me dice, gracias por tu magia. Ay, che, ¿cuántos mimos? Me voy a ir más seguido, claro. Gitana, está buenísimo el programa. Contagias la buena onda que tenés. Estamos en el lavadero de Ricky, en Barrio Comercial, terminando la jornada y esperando al matador. Muchas gracias por leer mi mensaje, me dice Miguel de Ampliación Cabildo. Uy, qué duro está para ponerse a lavar. Pero bueno, vamos todos al lavadero de Ricky. ¡Vamos arriba! Y a ver con qué nos van a sorprender en el día de hoy. La palabra momento, piden sus canciones, ya les dije la consigna. Se trata esto de regresar. No hablemos de amores, no hablemos de amores del pasado, quedaron en el pasado.
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2: Para la gente de Junín, Buenos Aires, nos saluda Silvana. Hola, Silvana, buena. Conocer, gitana, si podés pasarme una fotito tuya y no te jodo más. ¿Y cómo te voy a pasar la foto? Anda a mi Instagram. Tampoco no es que. Arroba Cele Gitana Pereira, ahí aparezco yo. Pero no tengo manera. Les cuento que nosotros no tenemos un teléfono celular en la mano. No podemos contestar los mensajes. Me refiero a los que se comunican a través de WhatsApp. Entran en un sistema de donde entra
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0: ¡Qué bonita, señora mía! ¡Monada junto a la pipa! Volviste, te extrañé más que mi novia. No digas mi nombre que me manda. Te das cuenta, vos pensás que yo solamente hablo a través del micrófono y tu novia te debe cocinar cosas ricas, te debe abrazar bonito. Por favor, señor.
1: No te enamores nunca.
0: No me comprometa. Bueno, gracias. Gitana, qué lindo escucharte. Bienvenida. Tengo que decirte que aunque te extrañamos, Agos le puso una onda y unas pilas increíbles. La felicito. Y Conrado, güey, qué personaje se pasaron. Sí, son unos genios los chicos. Estamos en Mini Mercado Agustín con Normita y Ale. Pásame un temita viejo de la mona. Soy Gary, el carnicero de Río Segundo. ¿Usted, Gary, se llama Edgar? También pregunto. Bueno, ya todos los mensajes que llegan con la palabra momento se los hemos enviado a Dieguito Barrios Durán. Está cerrado. Se han rebalsado los pedidos para el día de hoy. A ver con qué nos sorprenderán y qué cosas también uno quiere decir a través de las canciones, ¿eh? Sí.

0: hola, hola,
1: oh,
0: hola.
1: Oh, la gitana querida del alma.
0: ¿Cómo le va, capitán?
1: ¿Cómo estás?
0: Muy bien, feliz.
1: Tardes eternas sin tu presencia.
0: Bueno, tampoco te parece.
1: Para la temática de los clásicos.
0: Anoto.
1: Dos temas tengo.
0: A ver, un montón de temas.
1: Uno.
0: Sí.
1: ¿A qué vuelve la voz de Javier Carlos, la banda más grande? Y otro,
0: sí.
1: Volviste a mí, la banda madre.
0: Chévere.
1: Elíjalo usted.
0: Bueno.
1: Buen lunes para todos. ¿Sí? No te vayas más.
0: Gracias, Capitán Frío. Gitana, parece que no la pasaste tan mal en tus vacaciones, me dice Lucas. Me envía una foto, me ha agarrado Luca Infraganti. Me ha agarrado con un gringo y un morocho. Voy a publicar la foto en mi Instagram. ¿Qué va a hacer? Cuando te agarran así. No recordé que había tomado ese traguito, Lucas. El mar de fondo, no había mar donde fui. Había un lago, es muy lindo. Ahí estoy, entre dos amores. Entre un gringo y un morocho me ha mandado la foto, Lucas. Me ha agarrado. Ya la voy a subir al Instagram. Buena vuelta, gitana. Acá esperando al matador por empezar a hacer unas milanesas a la napolitana. Esperando a la tetera, me dice el cabezón Urquía de Carlos Paz. Y aguante, Talleres. Bienvenida, mi chica, te extrañamos, me dice André. Vuelve que te espero, de Damián, para el momento clásico. Hola, Cele, lindo oírte nuevamente. Que tengas un excelente comienzo de semana acá tomando unos mates y disfrutando de tu compañía. Quería saludar a mi negra hermosa Milagros del C2 y decirle que es lindo amar y ser amado. Claro que sí. Te amo, siempre te espero con el alma llena de sentimientos. ¡Oh! Algo más para este lunes, Gerard. Gracias, Gerard, querido. Abrazo gigante para vos también. Les dije, ¿eh? cerrado la cartita para el momento clásico de la tarde. Hola, José Luis.
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0: Cele, te escucho de Ferreira, un tema del profe. Gracias, me dice el glorioso Daniel. Hola, glorioso.

Se viene el momento clásico de la tarde. Hoy canciones de regresar, de volver. Y de paso le pregunto, ¿a dónde les gustaría volver? No nos quedemos en las relaciones amorosas. ¿Qué sé yo? Puede ser algún momento de la infancia, alguna escuela, a la casa de los abuelos. Hoy que hablamos tanto de regreso, de retorno, de volver, ¿a dónde te gustaría volver a vos? Aunque sea una sola vez.

0: ¿Cómo le va, señorita Celeste? Muy buenas tardes.
1: Buenas tardes.
0: Diego de Villa Corina.
1: Hola, Diego de Villa Corina.
0: ¿Sabes lo que me gustaría? Bueno, espero que haya pasado hermosas vacaciones.
1: Así fue.
0: ¿Sabes lo que me gustaría escuchar?
1: Sí.
0: El tema Volveré.
1: ¿Qué?
0: De... Si no me equivoco, yo soy muy cuartetero. Pero...
1: Bien, Dieguito.
0: De Nero Videla con Chévere.
1: Volveré.
0: ¿Puede ser?
1: ¿Qué más?
0: Gracias, señorita Cristina Pereira. Le mando un abrazo grande, un gusto de escucharla de vuelta.
1: Gracias, señorito Diego, muchas gracias.
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0: Cerror, Maggie, junto a Luz Paicio. Vamos, que después de la tanda volvemos con el momento clásico programado por ustedes, ¿sí?
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1: Señora, señor, abandone lo que está haciendo, manotee lo que tenga al lado, menos los choferes, ¿eh? Para disfrutar el momento clásico de la tarde programado por ustedes.

temazo, regresa a mí, del negrito Giancarlo. Programado por Ramón, que me decía, momento, regresa a mí, de Giancarlo. Claro que cumple con la consigna. Bueno, yo preguntaba, ¿a dónde volverían? ¿A dónde les gustaría volver simbólicamente? ¿A un lugar, a un momento? ¿Sí? Seamos más, claro, no tanto de amores y esas cosas, pero también se puede, sí, también se puede. Pero, por ejemplo, acá me dicen, a la casa de mis abuelos en Capilla del Monte, a jugar con mis primos, carnaval con mis tíos, qué bonito. Hola, gitana, volvería al 9 del 4 del 24, a abrazar a mi hijo y no soltarlo más. Te amo, León, gracias, gitana, por estos espacios tan lindos, me dice Dai, te mando un abrazo fuerte. De mamita. Gitana, volviste. Qué bueno escuchar tu voz de nuevo. Te cuento que este fin de que pasó festejé mis 60 jóvenes años con mi gran familia y amigos. La pasé regio. Y quiero agradecer a todos los que estuvieron y pasaron una noche espectacular. Soy de Alto Alegre, Córdoba. Pasame un tema de la Euge, me dice Sandra. Feliz cumple, Sandrita, de Leo. De Leo, claro, estamos en la... No, Virgo ya, Virgo. ¿Cuándo cumplió la Sandrita? El fin de... Ay, ya no sé si estaba en Leo o en Virgo. Posiblemente en Virgo. No, en Leo, en Leo, en Leo. Contra viento y marea te amaré. Gitana, sos hermosa. Yo volvería a mi casa con mi ex mujer, que por razones de la vida nos tuvimos que separar y hoy la extraño más que nunca. Siempre tuyo, Romy. Ay, dice Gustavo de La Rioja. Ay, esas confesiones. Hola, gitana querida, espero que hayas descansado de tus merecidas vacaciones. Un gusto volver a escucharte, me dice el Dani de la Rep.

0: hace mucho tiempo que está buscando en convertirse en el emergente del islamismo suní. Lo ha hecho en África durante una década, lo hace ya hace más de 3 años en Francia, la búsqueda de la expansión del islamismo. Y ha tenido siempre una actitud respecto a Israel dual, una actitud contemplativa de algunos acontecimientos y otros mucho más dura. Ahora, un hecho aparentemente poco significativo ha desatado una serie de situaciones que van increyendo y enfrentan a estos dos países claves de Medio Oriente. Es un aeropuerto ubicado muy cerca de la frontera con Turquía, no tiene una gran importancia aparentemente, pero sí la tiene para Israel, que observa que Turquía va ganando cada vez más espacio, no solamente político dentro de Siria. Hoy Siria es prácticamente un protectorado del gobierno de Ankara, sino que además está a punto de utilizar a Siria como un canal de comunicación por tierra del petróleo de los saudíes hacia Europa. Lo que cabe la pena declarar que cuando utiliza Erdogan un frustrado intento de un barco fletado por Turquía para tratar de romper el bloqueo israelí a Gaza, para acusarlo de graves delitos a Netanyahu, es en realidad una excusa. Netanyahu le contesta diciéndole dictador antisemita, cosa bastante cierta, porque realmente Turquía es un país muy controlado en los últimos años por una estructura militar que va dejando de lado a todos los opositores, acusándolos de terroristas, empezando naturalmente por los kurdos. Tiene una gran estructura de inteligencia, pero este aquí el detalle que todos tienen que tener en cuenta: Turquía es un socio clave de la OTAN, segunda fuerza militar de la OTAN, tiene una inmensa vinculación Erdogan con Trump. Al mismo tiempo hay un hombre de Trump que está en Ankara, en Turquía, y es el que se ocupa de la cuestión siria, el enviado especial de la Casa Blanca sobre Siria. Pero ¿qué es lo que esconde el interés de Erdogan y la preocupación de Israel? Miren ustedes este camino que viene de Arabia Saudita y termina en Europa, es el camino por el cual hay una vía del petróleo que va a salir en los tiempos cercanos. Obviamente, un camino petrolero sin control de los enemigos iraníes, sin control de otras potencias dominantes, le da a Arabia Saudita una salida muy importante a una Europa necesitada de petróleo, que lo va a necesitar por la próxima década de una forma muy, muy fuerte, y le da este camino un inmenso poder a Turquía, que lo quiere ampliar colocando cada vez más estructura militar en el norte de Siria. Esta es la preocupación central de Israel. Se arma un camino del petróleo, un camino del petróleo que no tiene que ver con Irán, que no tiene que ver con Hormuz, que no tiene que ver con el estrecho de Almandet, tiene que ver con una vía que no controla ninguno de los protagonistas del comercio y del conflicto que hoy hay en Medio Oriente. Pero quiero dejar claro que desde el primer día que se firmó el Pacto de la Meca, vengo diciendo algo fundamental en mi opinión. Esto no es contra Irán, o en todo caso, es contra Irán tácticamente. Pero el Pacto de la Meca entre Turquía, Arabia Saudita, Pakistán y pronto seguramente Egipto es más contra Israel en lo estratégico que contra los chiitas. Los suníes son muchos más en el mundo islámico, casi el 90%, controlan la Meca y tienen una capacidad de expansión que viene financiada por el inmenso dinero de estos países. Ahora se han juntado el inmenso dinero de Arabia Saudita, la estructura militar, segunda potencia militar, como dije, de la OTAN, de Turquía, la potencia nuclear de Pakistán con una gran cercanía a China y quizá pronto Egipto, que controla la otra frontera de Gaza. Y un detalle final, ya que nombré a China, para que todos lo tengan en su cabeza, cuando Donald Trump dice que va a asfixiar el comercio de Irán, solamente puede ocurrir si China se presta a ese juego. Y hasta ahora China no lo ha hecho. Si China no comercia con Irán, Irán sí queda asfixiado. Mi impresión es que China va a privilegiar su abastecimiento petrolero a su relación con los Estados Unidos. Hasta la próxima.
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1: Una fuertísima tensión enfrenta a Turquía e Israel. Está muy claro que Erdogan

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0: El Dani cantando Regresa, programado por Sole.
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0: Me gustaría volver a la vez que me peleé con mi novio. Hoy no estaría en esta situación. Me casé con él, dice Moni. No sé cuál será la situación, Moni querida, pero si no es feliz. Váyase, mi amor, váyase. Me encantaría volver a vivir en Rosario, año 85, 86, época de virus, hizo de estéreo, los mejores años de mi vida, los pasé ahí, viví 3 años y nunca olvidaré lo feliz que fui, me dice Pedrito. Qué bonito, Pedro, qué hermoso. Cierre los ojos y váyase con la mente y el corazón a ese lugar. Ya vas a ver cómo el cuerpo empieza a recordar esa emoción y te vas a sentir como en aquella época, Pedrito. Gitana, volvería a ser feliz, a esos momentos me encantaría. Cuando era chico y visitaba a mis abuelos y no tenía problemas de nada, me dice alguien por acá. Volvería a los corsos de San Vicente de los años 80, me dice otro oyente. Qué lindo. Para toda la gente de Belén, Catamarca. Gitana, yo volvería a 10 meses atrás para tener esa charla más extensa con mi padre. Gracias. Ayer pasaron 10 meses que se me fue, me dice otro oyente por acá. Hay que aprovechar el tiempo, ¿eh? Hay que aprovechar el tiempo, dejar de desperdiciarlo, che. Somos duros, nosotros duros. Aprovechar, hacer de cada cosa que te haga bien. Si no te hace bien, chao. Ahorre ese tiempo que no vuelve. Yo volvería el 24 de noviembre de 1999, el día que nació mi hijo Alexis, donde estaban todas las personas más queridas, mi mamá y mi niñez. A pesar de que ella era muy humilde, siempre trabajó para que estuviera bien y no me faltara nada. Qué feliz que fui, un beso al cielo, me comparten por acá, qué hermoso.
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0: Facundo querido, te mando un abrazo gigante. No puedo leer tu mensaje, te juro.
1: Señor.
0: Hay mucha gente, Dios mío, vamos, nos abracemos, sí, nos abracemos. Vuelvan a los lugares donde fueron felices. Bye.

gustaría que pasara un tema de también Coldo en vivo. Yo volvería a querer ver a mi madre, que se murió hace 2 años.

0: en Córdoba haciendo Vuelve, que te espero.
1: Petrolalazo,
0: arriba.
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0: Le vamos a mandar un saludo a Sergio de la cafetería de Sanatorio Córdoba, que está escuchando la radio. Un saludo grande, Sergio, de parte de Dieguito Perrito Bora.
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0: Gitana querida, ¿cómo estás? Al preguntar dónde queremos volver, nos haces ver que cada minuto que vivimos nos regresa más. Y quiero dejarle un mensaje a toda la gente que tiene 40, 50, y los menos también, te digo, mi amigo, que disfruten todo lo que pueda, cada segundo cuenta, no se arrepientan de nada, sean felices. Esa es la consigna, el corazón lleno de amor, Dios es eso, y estamos hechos a imagen y semejanza de Él. Basta de tristezas, peleas, enojos, frustraciones, basta. Levanten su frente, miren qué hermoso día los espera, disfrútenlo, jamás, a más no poder, Dios lo bendiga, nos dice alguien por acá. Qué bonito, qué bonito.
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0: Gitana, yo volvería al tiempo de cuando mis hijos estaban chiquititos todavía. Recuerdo esos momentos de risas, travesuras. Los extraño mucho, pero a los pichones hay que dejarlos volar del nido y acompañar en la distancia. Me dice Cris, claro que sí, claro que sí. En el secundario, en mi querida EFA de Colonia Carolla, estábamos internos, teníamos que hacer todas las tareas, limpiar el aula, los baños, las piezas, servir la comida, lavar los platos. Lo único que teníamos era Doña Rosa, la cocinera, era como una abuela. Lo que nos aguantaba esa mujer, dice César.

Muchos quieren volver a jugar. ¿Y por qué no vuelven a jugar? Acá me dicen, gitana, qué alegría volver a escuchar tu voz. Te extraño mucho. Me gustaría volver a mi infancia cuando jugábamos a las escondidas, a la payana, al tejo. Acá se están perdiendo cosas, che. Tienen que volver a jugar a la escondida. Ahí entre los 40, entre los 50, entre los 60, entre los 70, júntense entre primos. Yo no hace como unos 10 años, tenía 30. Fuimos al parque Sarmiento con mis primos, nos subimos tantos a los juegos. Lo que me agarró el mambo. Facu, querido, te mando un abrazo, hermoso. ¡Vamos! Vamos, que se va terminando este momento clásico de la tarde. Hoy me abrieron el corazón, es mucho para un lunes.

0: Hola.
1: Mua. Besito.
2: ¿Qué? ¿Vos opinás que hoy vas a dormir adentro?
0: Y la verdad es que está muy frío para dormir afuera, ¿eh?
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Hola Celeste, muy buenas tardes. Hermoso programa como siempre. Siempre te escucho. Es la primera vez que le hablo. Quisiera que me pusiera un temita viejo de Pelusa. Muchísimas gracias. Te habla Gustavo Peralta, barrio Primero de Mayo. Un gran abrazo.

0: Te estamos escuchando, estamos volviendo. Estamos volviendo a Río Segundo. Pasarnos un tema de la Mona. Para la gente de Río Segundo.
1: Para la gente de Río Segundo.
0: Para Marcelo. Adrián. Matías y Walter, que te van escuchando en el auto.
1: Para toda la
0: gracias.
1: Gente. Para toda la gente de Río Segundo, si nos vamos. Con el viejo arruinador cerrando el momento clásico de la tarde, cada una de las canciones programadas por ustedes, ¿eh? Todos. Como les dije, si quieren volver a un lugar que fueron felices, se sintieron muy bien, cierren los ojos, se concentran en ese momento y la energía se empieza a sentir en el cuerpo. Uno comienza a sentirse de esa manera. Claro que se puede, claro que se puede. ¿O no, monita? Cerramos el momento clásico de la tarde programada por ustedes con esta canción.

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0: enteraste. 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
1: La novedad popular de la semana, qué linda letra, justamente hablando de disfrutar, de no perder el tiempo viajando por el mundo. Tiago Grifo.

0: Estamos llegando al final de este programa gracias a cada uno de los que compartieron su historia. No todos pueden salir al aire porque son un montón. Un montón. Por los audios también, yo escucho todo, leo todo. Gracias por estar ahí, ¿eh? Qué lindo fue, qué lindo es volver a casa, che.
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0: Córdoba.
1: Inseguridad en Córdoba. Engañó a un taxista y lo golpeó brutalmente con un arma. Un taxista de 67 años fue víctima de un violento asalto el día viernes pasado por la mañana en el barrio Bajo Pueyrredón, en la ciudad de Córdoba capital. El delincuente se hizo pasar por un pasajero, lo golpeó en la cabeza y tomó el volante del vehículo, que terminó chocando. El chofer Oscar Jiménez contó lo sucedido.
2: Estoy en cama, estoy un poco dolorido. En la avenida Las Malvinas está la feria. Me toma un individuo que no era joven, sino un tipo de 35, 40 años. Y me dice, damos la vuelta, vamos por Bulle, vamos a la calle Homero Manzi. Bueno, y ahí, cuando bajamos, él me iba comentando que él era el hijo del hombre que alquila las mesas en la feria.

0: todo esto, llegamos a la calle Mermans y le digo, pero vos, ¿hasta dónde vas? Porque uno ya empieza a dudar. No, voy hasta acá, no. Cuando llegamos a Charca, le digo, bueno, hasta acá, no, yo voy hasta allá, mira, pasando mucho, hay unos kioscos de choripán ahí. Cuando llegamos allá, me dice, no, entonces yo doblé ya. Me dice, no, para. Entonces yo doblo y sigo, y cuando freno un poquito para que se baje ya, empieza a palpearse así, saca cosas así. Entonces yo acelero y doblo en la otra cuadra, y ahí siento que me pega con algo en la cabeza. Yo veo nublado así, y él se mete con el adelante, agarrándome el volante, y ahí en el forcejeo ese es cuando yo me estrello contra un árbol. Alguien le gritó, que hace rata, que esto y lo otro, y él gritaba, me gritaba, hijo de tu madre, y todas esas cosas, y le dije, andate, le dije. Y ahí quedó el auto con la bocina sonando, porque se saltaron los airbags. Mi puerta no se abría, yo había quedado medio atontado, sentí que me salía sangre de la cabeza, y traté de salir por el otro lado, abrí la puerta y bueno, no podía, y ahí vino, y ahí volví a meterme adentro del auto para sacar mi celular, y ahí vi que mi celular se llenó de sangre, tenía toda sangre en la cara, a todos lados, y ahí pude mandar un mensaje a mis compañeros de grupo, pidiendo que vengan a ayudarme. Porque salió una chica que era policía, que estaba fuera de servicio, ella llamaba a la policía, llamó al 107 también, venga a asistir. Bueno, el 107 tenía mucho trabajo y bueno, no pude. Y ahí hasta que...
1: Discúlpeme, ¿cómo sí. que la ambulancia no pudo ir porque tenía otro trabajo? Discúlpeme.
0: Sí, la policía llamaba al 107 y que tenía mucha demanda, entonces bueno, no iba a haber mucha demora. La impotencia es así, porque el tipo yo no sospeché de que era así. Después cuando fuimos allá al fondo, sí, ya empecé a sospechar. Y cuando yo le di la vuelta ya para venirme, no vi que él tenía un revólver grande, porque me abrió la cabeza, me hicieron 10 puntos, me pegó así, y ahí como que vi todo nublado así. El auto está chocado mal, ya lo llevé. Ayer mi compañero, porque yo no me quería venir ahí. Yo no quería dejar mi auto. No quería, mi señor dice, vamos al hospital, mira cómo está. Vamos. Y yo dije, no. Y le dije a mi compañero, cuídeme mi auto. Cuídeme mi auto, por favor.
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